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bonita, aquí la que manda porque es la ley, sí, señor. Cuando vi Beatriz González, la mera ranchera. Es lunes, estamos empezando con todo y ya es tiempo de relajarnos, ¿eh? Así es que, ya saben, tenemos el shot de éxito que viene en unos momentos a las 7:30, quédate pendiente y súbele, que la que manda porque es la ley.

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4: Al recibir un texto cuando manejas, piensas, lo voy a leer rapidito. Pero leer un texto tarda más o menos 4 segundos. 4 segundos en que no estás enfocado en el camino. A una velocidad de carretera es como conducir todo un campo de fútbol con los ojos cerrados. Y si algo pasa en el camino, un coche cruzando la calle,

rolón que se llama Borracho de Amor. Y me encanta esta rolita. Si tú quieres escuchar una para las 8:30 o cualquier otra cosa, mándalo ya al 956-358-2126. Por el momento, disfruta este chat de éxito de la mera ranchera, que la que manda porque es la ley.

para el Car Spot Car Wash de la South Cage Boulevard, que nos están escuchando a todo pulmón, a todo volumen.

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Hermanos Espinosa, aquí la que manda porque sale mi gente bonita. Claro que sí, tu amiga Beatriz González acompañándote esta nochecita. Les recuerdo que tenemos el shot de éxito que viene pronto, se aproxima. Así es que prepárate algo, que las 8:30 viene en corto. Por el momento vamos con eso de Mar Solís, aquí la que manda porque sale. Y te recuerdo...

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Para mí, sube la que manda, porque es la ley.

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estamos arrancando, mi gente bonita, con la última hora. Con tu amiga Beatriz González Vera Ranchera, sí, señor. Viene otro shot de éxito, quédate pendiente. Por el momento, hay que disfrutar lo que tenemos esta nochecita. Y súbela, que la que manda, porque es la ley.

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esta rolita. Estas sí, esas que de veras te hace sacar una lagrimilla, ¿no? Ay, se me metió algo al ojo. Súbele. Aquí la que manda, porque es la ley. Sí, señor.

cuelgan de las paredes como tú los colocaste. Tus sandalias están en su lugar y hasta tu bata de baño está donde la pusiste tú. Lo único que ha cambiado es el espejo. Ahora, cada vez que lo veo, me refleja una figura con unas sombras profundas bajo mis ojos y unas arrugas que empiezan a amenazar mi rostro.

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quedó mi gente bonita, con esta me despido. Les recuerdo que ya viene Ramiro Olvera a acompañarte de 10 en adelante, así que quédate pendiente. Aquí la que manda, porque es la ley, viene Leyendas Norteñas mañana. Por favor, que no se te olvide amanecer bien parado con el Zorro y su pandilla. El Zorrito, mi Gloria Laila, Yogis, Josué, Rubén Vela después, el Coque Sánchez con toda la vibra. Y bueno, ya saben, yo estoy aquí de 7 a 10. Quédese con nosotros, aquí la que manda, porque es la ley.

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¿Qué tal, amigos? Bienvenidos, ya estamos en Leyendas Norteñas de la Ley 102.5. ¿Qué tal? ¿Cómo andamos, mi raza perrona? Que ya están listos por ahí, bien preparaditos para cenar, o ya cenaron, o están por ahí simplemente refrescándose como es costumbre, refrescándose bien perrón y escuchando los corridos bien perrones de Leyendas Norteñas. Y también, ya sabes, pura raza perrona que nos acompaña por acá en Nuevo León, en Tamaulipas, ¿qué tal? Y no se diga el 956, al millón, aquí estamos transmitiendo en vivo completamente para toda la raza que se encuentra trabajando, echándole ganas a esta hora también, están por ahí disfrutando también de esta noche de corridos bien perrones. Va el saludo bien perrón para ustedes y gracias por acompañarnos. Acuérdate, 956-358-2126, aquí estamos ya listos para saludarlos, para felicitarlos y también para llevarte puros corridos y puras norteñas perronas. Y que se oiga desde Brosil hasta Río Grande. ¿Por qué? Porque es la ley, compadre. ¡Vámonos! Y de una vez, de un ave, salucita nomás porque es lunes. ¡Ganche!

leyendas norteñas. ¿Qué tal? ¿Cómo andamos? Buenas noches, Valle de Texas. ¿Qué tal? Saludándole a Ramiro Olvera en esta noche que estamos ahorita con todo bien perrón. Saludos con todo gusto para la raza que andan escuchándonos por acá por el área del puerto de Brownsville. Ahí trabajando amigos traileros, amigos camioneros que vienen aquí al Valle, ¿verdad? Y andan trabajando por aquí echando el ganas de allá de procedentes de México, allá por el área de Matamoros, cruzando por acá para el área del Valle de Texas. Saludos, bienvenidos a este hermoso Valle de Texas. Y seguimos con más leyendas norteñas en este San Lunes. Corrido que me estaban pidiendo de por acá de Alton. Con todo gusto le complacemos, compadre. Y gánchese bonito y salucita de una vez. De cabo son las 10:10. Así es de que ese prisa, dejen los saludos también ahí en el Facebook de Ramiro. Ahí estamos, son dos, el que gustes y mandes. A través de la que manda la ley, porque es la ley.

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6: Noticias de último minuto. Afirman que hay espacios al frente de la casa de Iván.
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0: perronzo, se oye bien, ¿verdad? Sí, no, no, no, hay que escuchar Leyendas Norteñas. Racita de Harguío, ¿cómo andamos? Allá por el Limburgo, allá por todo el 107, allá por la Montecristo, bien perrón, siempre escuchándonos noche tras noche, como debe ser y cual debe ser. Saludos en audio, ¿cómo andamos? 956-358-2126.
1: ¡Otercito!
0: ¡Adelante, Ramiro, compadre!
1: Ahora, aquí en la Ribeña, cambiando todavía.
0: ¡Es todo, compadre!
1: ¡Un saludito! ¡Ea!
0: ¡Ea! ¡Que se oiga San Lopadero, compadre, por ahí por la Ribereña! Ok, saludos también, por acá tenemos una felicitación a ver para quién, compadre, échale.
2: Ramiro, saludos para Tony, que está cumpliendo años.
0: ¡Ah, órale, qué bueno!
2: Ahí sí le puedes poner las mañanitas de parte de Tribilín. Muchas gracias, Ramiro, que se oiga San Lopadero.
0: Y más para allá, compadre, ya sabes. Felicidades, con todo gusto para él, que está cumpliendo años por allá en Olvito. Saludos de parte de toda la raza que se encuentra por ahí reunidos, echándose unas bien heladas, compadre. Y el lunes, no hombre, qué bárbaro. Hay que empezar bien el lunes para llegar bien al viernes. Eso es lo bueno y eso es lo perrón. 10:22, vámonos con un corrido que me estaban pidiendo de acá del área de Dona. Les complacemos, ya que andamos en Dona. Un saludo también para la raza ahí de Progreso, Tamaulipas, ahí que nos están acompañando. Saludo para el buen amigo El Saulón, que anda echándole ganas, compadre. Ya tenía rato no reportarse aquí a la base. Saludos con todo gusto para la raza. Viene de Matamoros, rumbo a Progreso, escuchando Leyendas Norteñas. Saludos, Saúl. Échale ganas, compadre. Gánchese bonito y que se oiga y retumbe por todo, por todo, por todas las flores. Y que se oiga la ley, porque es la ley. ¡Ea! Y hasta el nopalero también, ¿por qué no?

0: así merito se escuchan las rolas perronas a través de Leyendas Norteñas de la Ley 102.5 y los lunes, qué bárbaro, andamos bien energéticos, haz de cuenta como si fuera viernes, compadre, eso. Tenemos saludos también para la raza que se reporta a esta hora de por acá, ¿de dónde? De Ed Gauch, ok, saludos para Julio. Un saludo también para el tremendo Neto, Ernesto Neto, yo creo que sí, ¿verdad? Saludos para ellos, de parte de Luis que se reportan ahí, de Ed Couch, siempre Ramiro escuchándote todas las noches, es todo, nomás repórtese, compadre, para saber.
1: Y que se oiga hasta el nopalero.
0: Hoy nomás acá, pues se oiga hasta el nopalero, ¿verdad, compadre?
1: Compadre Ramiro, hey, buenas onda, noches. Compadre. Hey. A ver si puedes complacerme con el corrido de pescadores de Ensenada, de los que...
0: Ok, ya está, compadrito, te lo mandamos con gusto para la raza que se reportan también de acá de... ¿Dónde? De Palm View y también de Peñitas, acá de la tremenda joya que todas las noches nos acompañan hasta allá, hasta lo que viene siendo Madero. Bueno, a un lado de la joya, compadre. También ahí escuchándolo, ¿verdad? Siempre es todo. ¡Vámonos! ¡Cánchese bonito! Y salucita otra vez, porque está escuchando Leyendas Norteñas con Ramiro, el

0: gato y así no lo quieres, ¿eh? ¿Cómo ven? ¿Cómo ven, raza perrona que nos acompañan a esta hora, las leyendas norteñas? Y nos están pidiendo algo de quién, de los Alegres de Terán. Sí, hombre, ¿cómo no? Claro, pues son leyendas. Son los pioneros de las raíces de la música norteña. Y por eso se llaman leyendas norteñas. Gracias a la raza que se reportan a esta hora. Y siguen llamándonos a través del 956-358-2126. Salud para Joel Cortina. Hasta la Nopalera, por acá en La Blanca, Texas. Es todo, compadre. Pura raza de La Blanca que se reportan. Adelante, buenas noches.
1: Saludos. Adelante, saludos, compadre. La raza de Riveras del Bravo, la calle.
0: Ok, ya está, compadre. ¿Pero para quién? Ok.
1: Aquí andamos escuchándote arriba del carro del Chiqui.
0: Ok. ¿Quién más, compadre?
1: Saluditos. Se toma una rola. El norte, acá para la raza de Río Bravo, Tamaulipas.
0: Ya está, compadre. Gracias. Súbele que se oiga hasta el Nopalero. Ahí le vale los tigres.

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leyenda norteña de la ley 102.5. ¿Qué tal el raza perrona que nos acompañan en este San Lunes, Lunitos Perrón? Hay saludos para la raza que nos escucha también a través de la aplicación Radio Para Mí. ¿Dónde anda, compadre? Anda por allá por el área de Houston. A ver, vamos a checar por aquí el dato. Dice Ramiro, manda saludos con todo gusto para el Tecate y también para la raza de... ¿cómo dijo? Para la o el Tecate y la raza del Freeport. Sí, por allá, aunque del Freeport, dice, desde Tennessee, andan escuchándonos por allá en Tennessee, de parte de un amigo, Américo, que se reportan de por allá del área de Tennessee, trabajando en el tráiler, compadre, echándole ganas, y pues no hay más que echarle ganas, disfrutando también de las leyendas norteñas, en esta noche perrona, ya de lunes, lunitos, y vámonos con un corrido que me estaban pidiendo, les complacemos con gusto para la raza también que escucha por acá en McAllen, allá al sur, allá por la Idela y la Balboa, hoy no más. Pura raza perrona de la ley, compadre. Y para ser lunes no mandan bien perrones como debe ser. ¡Gánchese!

0: que se oiga y retumbe hasta el nopalero y un poquito más para allá, porque es la ley. La ley, la ley, la ley por aquí, la ley por allá. En Raymondville, Live por Sebastián, la racita que nos acompaña por allá. En el área de San Perlita también, como cada noche, bien perrón. La raza también de Santa Rosa, La Villa, escuchándonos. Tenemos audios, compadre. Échele, échele, compadre.
1: Ramiro,
0: buenas noches.
1: Ramiro, buenas noches.
0: ¿Qué onda, compadre?
1: Mándamele saludos al Chaparro Simpson.
0: ¿Ya estás?
1: Que andamos aquí.
0: Bien perrones.
1: Trabajando en el Divi.
0: Órale, ya estás, compadre. Échele ganas. Saludos para la raza que nos acompañó ahorita por allá en el área de... ¿Qué andan trabajando? ¿Dónde? ¿En el Dio o en el Fío? Algo así, no le entendí muy bien, pero bueno, por ahí va, compadre. Saludos para ustedes que andan chambeando y escuchando Leyendas Norteñas. Adelante, buenas noches,
2: mi Ramirito.
0: ¿Qué onda, compadrito?
2: Para mi viejita, Guadalupe Escobedo López.
0: Ya está, ¿estás dormido o qué?
2: Para aquí, Guerrero, de General Terán,
0: Nuevo León. Ok, ya estás.
2: Ahí me encargo la paloma de acero.
0: La paloma de metal. Ok, ya estás.
2: Ahí para toda la raza de General Terán, Nuevo León.
0: Ya está, compadre, gracias por reportarte bien, perrón, en esta noche. Refrescándose, hace falta un refresquito de esos amarguitos para que se oiga bien perrón hasta el nopalero como debe ser. Y para los amigos traileros que andan trabajando, échele ganas, compadre. Saludos también para la raza de San Juan, Texas. Con un corrido, pues ahorita aguántame, compadre. Acaba de terminar el grupazo ese. Aguánteme tantito y se lo mandamos escuchando la ley.

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seguimos en Leyendas Norteñas de la Ley 102.5. ¿Qué tal de lunes? Qué tal de noche? Perrona especial para disfrutar de estas Leyendas Norteñas. Saludos para la raza que van manejando a esta hora por el Spreadway o por la 83 Antigua. Saludos perrones a ustedes que a esta hora también apenas van llegando de la chamba, disfrutando apenas el cenita, o están prendiendo el asador ahorita. Es todo, compadre. Vámonos. Y vámonos con un corrido perrón para el pelón, también para su amigo el Mane, de parte de Fernando Martínez, escuchando Leyendas Norteñas. ¡Gancho!

Y luego va a ser lunes, perrón. Vámonos sumándole con más éxitos de leyendas norteñas. Bueno, clásicos, mejor dicho, a través de la estación número uno aquí en todo lo hay. Saludos desde Brownsville, gracias igualmente para Brownsville. Saludos, buenas noches. Dice, ¿salud para quién? Dice, para el cumpleañero Memito, dice que está presente escuchando leyendas norteñas. Gracias, muy amables, y toda la banda. Dice, saludos que aquí por Cárdenas. Mando un saludo también para el buen amigo El Ojón, El Pelón, El Jaimito y El Mane, que están ahorita bien, bien prendidos del bote. Ya estás, compadre. Ganche ese bonito que se oiga hasta el nopalero. Puras leyendas norteñas en este super lunes. Y vámonos con la que sigue. Gracias, la raza que me la pide por acá del área de... ¿De dónde? Ah, de Alto Borito, ya estás, compadre. No, hay raza que están ahorita con todo lo que da ahí con la ley, porque es la ley, compadre.

0: andamos. La raza de San Benito, San Benito, por allá escuchándonos. La raza cumpleañera. Y hoy ya, pues ya prácticamente se está acabando el día de hoy su cumpleaños, pero los que cumplen años el día de mañana, felicidades.
1: Estas son las mañanitas.
0: Desde ahorita, felicidades, que disfruten también bien perrón en su cumpleaños el día de mañana. Acuérdate, 956-358-2126, zumbándole. Corridos perrones, noche tras noche, lunes a viernes. Desde las 10 de la noche, aquí a través de La Que Manda, La Ley, porque es la ley.

¡Épale! Si me vas a dejar, pues de una vez, ¿verdad? Pues de una vez, ¿para qué lo piensas tanto, hombre? Que Dios te bendiga, como dice la raza, y sigue escuchando la ley, eso es lo bueno. ¡Vámonos! Ok, tenemos saludos también para la raza que está reportándose. ¿De dónde, compadre? A ver, vamos a saludar por acá. La raza de Brownsville, que nos sintoniza ya por el 511. Dice, nada más manda el saludo para la raza que te escuchamos aquí en el 511. Pasando las asmos. Sí, yo sé, compadre, por ahí saludo para toda la raza perrona por allá en el 511. Siempre pendiente de tus corridos perrones en Leyendas Norteñas. Aquí estamos contigo siempre, Ramiro. Gracias, compadrito. Gánchese, perrón. Y saludcita de una vez para toda la raza de Brownsville. Ahí en el puerto de Brownsville también escuchándonos. Con la ley, porque es la ley.

se escucha Leyendas Norteñas. ¿Qué tal? Muy buenas noches. Gracias por acompañarnos. Mañana temprano no te pierdas El Zorro y su pandilla, tempranito con El Zorrito y también Gloria. Y el productor también. Saludos para el buen amigo Josué y la raza que le acompaña todas las mañanas de las 5 de la mañana aquí a través de la que manda la ley. ¿Por qué? Porque da ley. Saludos cordiales también para la raza que se levantan temprano y nos sintoniza también a través de la que manda. Gracias, perronamente. También para la raza que nos escucha ahorita a través de Radio Para Mí, la aplicación que es completamente gratis. Ya la tienes, no la tienes, desciéndala por ahí, o más bien bájala ahí en tu celular Android o en tu iOS. Es completamente compatible para que puedas sintonizarnos, nos recomiendes a tus familiares para que interactúen con saludos de aquí para allá, de allá para acá. Puro 956-358-2126. Y ahí nos vamos, compadre, ya sabes, puros corridos perrones. 10 de la noche hasta casi las 12 con Ramiro Olvera a través de la ley.

Adivínalo, adivina, adivinador, como decía la raza antes, ¿verdad? Vámonos rápidamente, ya nos vamos, ya tan pronto. Bueno, mañana lo espero en punto de las 10 de la noche. Saludos y gracias por acompañarme todas las noches, por compartir también en Face, ahí en las publicaciones que hacemos siempre a través de la ley. Igualmente los dos Face, Facebook de Ramiro, del página oficial normal. Estamos también en Instagram, gracias a la raza también que estuvo dejando saludos. Ya se los enviamos, gracias, que es el objetivo perrón, atender.

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1: Abuelita, soy tu nieto.
2: Soy tu nieto.
1: Hoy nomás. Señoras y señores.

0: Yo un saludo como Tomoco y otro para el chiquito bebé que ya deja los travesaños desde aquí de Matamoros, Tamaulipas.
1: ¡Arriba, Matamoros! Esa gente de Matamoros, ¿cómo andamos, Matamoros?
2: Ya bien parados ahorita.
1: ¡Arriba el cuadro!

0: vamos a mandarle saludos a la raza, señoras y señores.
1: Saludos, zorro. Aquí vamos para la diálisis, saliendo a buscar la chuleta.

0: Zorrito, Zorrito, mi Yoyi, buenos días, buenos días. Saluditos, saluditos para todos. Aquí reportándonos ya en camino al trabajo. Y un saludo para los que laboramos en la bella City de Far.
1: ¡Saludos a la raza! ¡A la raza de Far, Texas!
2: ¡Que se oiga el ánimo!
1: ¡A todos los

0: colada. Rito, Rito, ando buscando una bebida de hombres, quiero una piña colada.
1: Ahí te encargo un saludo para todos los choferes de autobuses del distrito escolar de Edimburgo.

0: Buenos días, mi chichiyoyis. Buenos días, mi zorro. Que tengan un excelente día. Y quiero mandar un saludo a mi compadre Adrián. Adrián Reyes, de aquí de Matamoros, Tamaulipas, y a toda la banda de Didis.
1: Ay, a mi compadre Adrián Reyes. Te vamos a mandar un de compa. Te invito a mi casa y a andar en pelota. De compa. Ay, criatura del señor. Compadre, usted anda diciendo que usted y yo somos novios y que nos damos besos. Dijo, no, compadre. Dijo, ah, ya nos vieron. Órale, pues, señores, ahí quedó el mix con DJ Memo, el original, para que lo lleven a su fiesta, a su pachanga, a su boda quinceañera, a su fiesta de graduation.
2: Eso, zorrito, y así lo encuentran.
1: Baby shower.
2: A todas partes.
1: ¿Cómo lo encuentran en las redes sociales?
2: Como DJ Memo, el original.
1: Así, easy one.
2: Ah, easy.
1: Easy one. Ok, ahí lo encuentran, lo llevan a su pachanga, se hace la machaca.
2: Así es, zorrito.
1: Y a bailar, papá.
2: Uy, mover ese cuerpecito.
1: ¡Qué húbole, papá! Muy bien, señores, vamos a regresar con la Solovina, gracias al abogado Mario Dávila en caso de accidente.
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0: Zorrito.
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1: 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Vamos a regresar con la Solovina. Más adelante viene Irma Leyton.
0: Así es, Zorrito.
1: Aquí en la ley 102.5, la número
0: 1.
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0: dándole gracias a Dios por un día más de vida. Gracias al Todopoderoso, porque nos dio la oportunidad de vivir, de levantarnos, de no depender de nadie, de salir a trabajar y no salir a buscar trabajo. Somos de los afortunados el día de hoy. Gracias, Dios, por todas las bendiciones. Te pedimos por toda la gente para que regrese con bien a casa, para que les hagas más liviana la carga a los que están en hospitales, en prisiones, a los que están sufriendo de alguna enfermedad, a los que están pasando por un momento difícil.
1: Ay, sí, Zorrito.
0: Dale la fortaleza para seguir adelante. Jehová Dios, muchas gracias.
1: Amén.
0: En el nombre de tu hijo amado Cristo Jesús.
1: Amén.
0: Hay que darle con todo, familia.
1: Con todo, Zorrito.
0: Mi querida Yoyis.
1: La actitud es bien importante.
0: Ya va a empezar la positiva, hombre. El mentado si va, la tiene bien alivianada la mujer.
1: Empoderada.
0: Tenemos otro espectáculo. A mis amigos que están trabajando en los HEBs, saludos al tremendo Tony Boloni. Ay, para el tremendo Fernando.
1: Fuerte abrazo para ellos.
0: A toda la raza que trabaja en las tiendas de HEBs. Saludos, muchachos. Échenle ganas, que Dios me lo bendiga. ¿Se le vale?
1: Se le vale, Zorrito.
0: Y la Solovina ya está lista con los Zorro Espectaculazos.
2: Buenos días, Zorrito. ¿Cómo están, chicos?
0: Bien.
2: Oigan, vamos a empezar hablando de la polémica que está ahorita sobre este cantante puertorriqueño, Ozuna. Porque fíjense que lo están acusando de presunto maltrato físico, psicológico y verbal. Oh my God, me salió golpeador este hombre. Fíjense, fue la modelo y creadora de contenido Gillian Atkinson, que dice que durante tuvo una relación con él, ¿verdad? Sentimental, y pues que él la golpeaba, la maltrataba, y posteó fotos, chicos, donde trae moretones, trae golpes en su cuerpo, incluso puso una imagen de una cámara donde está toda quebrada, que dice que él se la quebró, y aparte le puso un comentario que dice: si algo me pasa, fue Giancarlo Ozuna. Te dije bien claro que me dejaras quieta. Me amaba, pero me caía cada dos semanas a puños. Ay, Dios mío, qué fuerte, en serio, chicos. Y hasta mostró mensajes de texto donde él le dice a ella: perdón por ser así, no debo ser celoso. Ay, ¿cuál perdón por ser así? Eso no es una excusa, mijo, para andar golpeando a mujeres. Y si acaso sí es verdad, ojalá que lo metan al bote, Zorrito, porque no se vale, o sea, no se vale el maltrato a ninguna persona, ¿ok? Sea hombre o sea mujer, el maltrato físico no se justifica con nada, ni por celos ni por nada. Y si acaso es verdad todo esto, ay, pues yo le aconsejo a mi amiga Gillian que pues le ponga una demanda, no sé, que lo encierren, que pague con cárcel el muy machito este. ¿Cómo ven?
1: Ay, no, qué feo, la verdad.
0: Triste, ¿no?
1: No, demasiado, Zorrito. Tanto abuso que hay. Las mujeres también que lo permiten.
0: Y decirlo en su momento también.
1: Sí, claro.
0: Yo no sé cuánto tiempo haya pasado que a ella la golpeaban, pero pues ahí está la denuncia. Vamos a ver qué hacen las autoridades correspondientes.
1: Ojalá que sí lo arresten.
0: Y no debe existir la violencia, ni la mujer al hombre, ni el hombre a la mujer.
1: Así es, Zorrito.
0: De ninguna clase, porque hay hombres que están siendo maltratados.
1: También, pero se quedan callados por vergüenza.
0: Ah, claro, porque sí, pues sí. Imagínate quién va a querer decir: es que me pegó la señora.
1: Exactamente.
0: Porque hay señoras que sí tienen más fuerza que uno. Y le dan a uno sus cerrajazos.
1: Sí, la verdad, sí, Zorrito.
0: Sí, imagínate que, oye, pues es que me anda pagando a la señora.
1: No, pero no lo permitan,
0: no,
1: de verdad.
0: No.
1: No lo permitan.
0: Ya no lo vamos a permitir.
1: ¡Ay, Zorrito!
0: No, ¿está canijo?
1: Sí, la verdad, sí.
0: Y hay hombres que sí, es más vergonzoso decir: me pegó la señora.
1: Así es.
0: A que digan: ese desgraciado me pegó.
1: Así mismo.
0: ¿Entienden? Y hay mujeres que se los cachetean bien y bonito.
1: Ah, claro que sí, Zorrito, y todos los días. Entonces, pero como dices tú, no hay que esperar para reportarlo. Y las mujeres también, Zorrito, que de repente se esperan hasta 10 años y luego, ay, es que me abusaban, me pegaron. No,
0: en el momento.
1: En el momento.
0: En el momento, señoras y señores. Ahí están, pues, mujeres. Regresamos con más aquí, la que manda.
1: Bájale.

0: Señoras, señores, buenos días, mi querida Yoyi. Arriba, querida del zorro.
1: ¡Martes!
0: Buenos días. ¿Significas es? Es 25 de agosto del año 2026.

0: lengua, San Antonio, Texas.
1: Ay, muchas gracias.
0: La familia López, que van de unos días de vacaciones.
1: A que les vaya muy bien.
0: Vacaciones, la familia López saliendo de Mercedes, Texas. ¡Qué bolé! Saludos, bendiciones en el camino, carnalitos. Dios me los bendiga. Tienen largo rato para escucharnos entonces.
1: Exactamente, señorita.
0: Órale, hasta Houston, a Genaro Luna. Chévere, gana, carnalito. Bendiciones, mi hermanito. Vamos con más de la Solombina.
2: Bueno, zorrito, y yo, y ya para terminar, déjenme les platico que la que reapareció en redes sociales, pues fue Carla Panini. Porque fíjense, ella apareció en un evento cristiano. Salió en unos videos donde está cantando alabanzas cristianas en un escenario. Era un evento, ¿verdad?, de esos que hacen las iglesias. Pero pues ya ven cómo es la gente, que pues no la terminan de perdonar, pues lo que le hizo a su amiga, a Carla Luna, que le robó el marido cuando ella estaba mala de cáncer. Bueno, pues la gente la criticó, pero bien feo, chicos. Le empezaron a poner que era una hipócrita, que ella no está arrepentida de verdad de lo que hizo, que si ella estuviera arrepentida, pues fuera dejado al marido al que se robó, ¿verdad? Y luego alguien más le puso, no es que no se merezca el perdón, lo que pasa es que ella no está arrepentida de verdad. Y pues eso es cierto, porque les voy a decir por qué. Porque miren, no es nuevo esto de que ella vaya a la iglesia y que ella se haya convertido a la religión y eso. Esto pasó desde el 2020. Ella habló de eso, que ya contó sus experiencias, que se arrepintió, que se acercó a Dios. Pero de ese año para acá, pues ha estado envuelta en otras cosas, como el pleito que tiene con la familia de Carla Luna, que los critica bien feo, les dice vividores, y que solo viven del recuerdo de Carla Luna, y que son mantenidos, y que se pongan a trabajar. O sea, ¿tú crees que una persona que en verdad se arrepintió de todo lo que hizo se va a estar expresando así de esta forma de otra gente? Pues no. Ahora también hasta la iglesia la están criticando bien feo, que cómo permiten que gente con estas polémicas, que estuvo envuelta en esta polémica, que la permitan que vaya allí. Pero yo digo, chicos, la iglesia no tiene nada que ver. La iglesia está para todo el que se quiera arrepentir, pero siempre y cuando el arrepentimiento sea real, porque yo la verdad dudo mucho que Carla Panini esté arrepentida de lo que hizo. No sea ustedes. Pero bueno, chicos, yo con esto me despido de los espectáculos. Nos vemos, besitos.
0: Yo no sé quién peca más,

0: sí, yo sé
1: solo
0: que
1: Dios
0: no somos,
1: sabe pero... el corazón de cada persona.
0: Eso es cierto.
1: Sí, solo Dios. Si sí, Jesús, que tenía su grupo de amigos que eran seleccionados, uno lo traicionó.
0: Sí, ¿qué puedes esperar?
1: Sí, ¿qué podemos esperar de este mundo?
0: Exacto.
1: ¿Y después qué dijo? ¿Se arrepintió de haber recibido esas monedas, Judas? Pero él pudo más su tristeza y se fue a ahorcar en un árbol.
0: Ay, no, qué terrible, zorrito.
1: Y cuando uno se quita la vida, yo sí tengo entendido que ahí sí la pierdes para siempre.
0: Exacto.
1: Dios te la da no para que uno se la quite.
0: Así es.
1: Imagínate, zorrito, a Jesús teniendo 12 personitas nada más. Por eso bien dice el dicho que los amigos son... Tenemos 5 dedos de las manos y todavía te sobran dedos de las manos porque es los verdad. Amigos son contados.
0: Contadísimo, zorrito.
1: ¿Sí?
0: Lo tengo bien claro.
1: Jesús,
0: y confirmado.
1: Jesús le dijo a sus apóstoles: uno de ustedes me va a traicionar. Dijo Juan: ¿acaso seré yo, maestro? Y Jesús le dijo: no, tú no eres. Dijo Pedro: ¿acaso seré yo, maestro?
0: Sí.
1: Tú no eres. Y dijo Judas: ¿acaso seré yo, maestro? Volteó Jesús y le dijo:
0: ¿acaso seré yo, maestro?
1: Ya sabía que era él.
0: Sí, sabía que era él.
1: No, está canijo, mi querida.
0: Sí, Yavis, la verdad, zorrito.
1: Mira, por Carla Panini, ¿qué tiene? Todos tenemos derecho de acercarnos a Dios y de arrepentirnos.
0: Y ya pasaron muchos años también desde esta lo que sucedió. Así es.
1: Sí, Solovina, tranquila, Solovina. Muchas gracias. Hasta Río Bravo, Tamaulipas. Saludos. 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

0: Y querida, yo y sobre. Tenemos a Irma Leighton, nuestra psíquica
1: de las estrellas
0: y los
1: estrellados.
0: Buenos días, Irmita, ¿cómo está usted, oiga?
2: Bien parada desde las 3:30 a.m.
0: Es correcto, me da gusto saludarla, oiga, usted en este martes 25 de agosto para la historia. ¿Qué cosas la historia de la vida? Para la historia de la vida, para la historia de todos los días.
2: Historia, sí, de todos los días, sí.
0: Así es.
2: Este mes ya se fue.
1: Ya se nos fue.
0: Qué bárbaro. Oye, ya llega septiembre y se va el año, Irmita.
2: Sí, es lo que siempre he dicho. Llega septiembre y adiós al año. Se va más rápido de lo que uno piensa.
0: Vienen las fiestas patrias.
1: También, zorrito, ya, el próximo mes.
0: Dicen aquí en la empresa, en septiembre todos nos vamos a venir vestidos de mexicanos. O sea que todos los meses venimos de italianos, de españoles, de europeos.
1: Americanos.
0: En septiembre venimos de mexicanos, chihuahuas. Vamos con...
2: Sí, claro.
0: El primero, Irmita, Marcos. Él tiene 38 años de edad, es del signo Libra, de Far, Texas. Y él, Marcos, quiere saber cómo le va a ir en el amor.
2: Mira, Marcos, te voy a decir una cosa. Yo estoy viendo un nuevo horizonte para ti. Y yo estoy viendo que este nuevo horizonte empieza el próximo año. Y tiene que ver mucho con pareja. Tiene que ver con personas, nuevas amistades, nuevos aires, diferentes lugares. ¿Y sabes qué? Ahorita no te preocupes. Deja que pase este año y vas a encontrar a la pareja adecuada.
0: ¡Qué óvole! ¡Qué óvole!
1: ¡Ay, qué bueno!
0: Al amor de tu vida, como dice la canción. Hay una canción así de Julián Álvarez, ¿no?
1: No.
0: ¡Eres el amor de mi vida!
1: Sí.
0: ¡Oíla, yo hice! ¡Ya despertó!
1: Sí.
0: Vamos a ver uno más, mi querida Irmita. Pedro Ortiz, 40 años. Él es de la ciudad de Huéslaco. Pedro Ortiz, 40 años de Huéslaco. Él quiere saber si va a poder recuperar el amor de sus hijos que dejó hace 12 años. Y pues se desobligó, dice él, de ellos por andar en las andadas con otra mujer. Y ahora él ya recapacitó y quiere saber si puede obtener el perdón que lo ha buscado mucho por parte de sus hijos.
2: Mira, Pedro, te va a costar trabajo. No te tienen confianza. Te tienen resentimiento. Van a estar súper enojados. Digo, por alguna razón, como fue, ya eso quedó atrás. No se puede, como te dijera, reparar. La respuesta va a ser sí, pero te va a costar tiempo, paciencia y años.
0: Está difícil, ¿no?
1: Ay, sí, demasiado.
0: Irte con otra mujer, dejar a tus hijos.
1: Exacto.
0: Cuando están pequeños, dice que los dejó de 10 y 12 años.
1: Luego te arrepientes.
0: Y ahora viene a pedir perdón, porque de seguro le fue mal con la otra.
1: No lo dudo.
0: La otra mujer. Y ahora viene a pedirle perdón. Ya tienen, ¿qué? 20, 22 años los muchachos, a lo mejor. Los dejó en la etapa que más lo ocupaban, que más lo necesitaban.
2: Exacto.
0: Pero Pedro, no, nunca es bueno pensar negativo. Síguele haciendo la lucha, trata de ayudarlos y que ellos vean que estás arrepentido. Está canijo, la mera verdad.
1: Demasiado, zorrito.
0: Híjole, no. Y luego te vas a criar hijos de otra mujer.
1: ¿Para qué? Teniendo los tuyos propios.
0: No, es él.
1: No, pues él no.
0: Sí, es él, yo no.
1: No.
0: Yo tengo los míos.
1: Sí, tú tienes los tuyos. Y él tiene los suyos.
0: Que de hecho hoy el tema va a estar bueno.
1: Sí.
0: Un señor que se enteró que estuvo criando a su hijo por 20 años, desde que nació.
1: Ay, qué difícil.
0: Y se enferma el niño, ocupa sangre, se ofrece él, y su sangre no es compatible con la de su hijo. Una prueba de ADN le acaba de revelar que estuvo criando un hijo que no es de él.
1: Ay, qué caso tan difícil.
0: Esto lo vamos a hablar a las 7:30, mi querida Yoyis.
1: Va a estar bueno.
0: Ay, qué cosas, ¿verdad, Irmita?
2: Sí, no, pero también, digo, una persona puede tener otra pareja, está casada, y le hace creer al esposo que es hijo de él.
0: ¿Qué? A ver, no entendí. Me perdí.
2: Una mujer está casada. Tiene un resbalón con alguien más.
0: Y se embaraza.
2: Por años. Se embaraza. Y luego le dice al esposo:
0: es tuyo.

0: Exacto.
1: Ay, juelachi. ¿Y el otro cómo va a saber?
2: Muy mal hecho, muy mal hecho. No, pues no se va a dar cuenta, menos de que suceda un tipo de cosas como lo que estás mencionando.
1: Ajá. Fíjate que, Irmita, yo te voy a platicar algo y muchos van a decir, güey, este está loco, se van a reír de mí, ¿no? Cuando yo nací, mi papá le decía a mi mamá, él no es mío. Y él no es mío. Ajá. Y mi papá celaba mucho a mi mamá con Luis Miguel, el cantante, porque decía que, o la gente dice que yo estoy igualito a Luis Miguel. Y mi papá siempre creyó que Luis Miguel era mi papá.
2: Ay, caray. Sobre todo, sí, el parecido es 100%.
1: ¿Cómo estás?
0: ¿Cuál parecido?
1: ¿Cómo estás? Se nos terminó el tiempo, Irma, muchas gracias. No.
0: Ay, ay, ay.
1: Yo nomás estoy diciendo, pues, lo que mi papá creía.
2: Sí, nada más.
1: Mi mamá se cansó de decirle jamás. Y sí, Luis Miguel anduvo ruegue y ruega a mi mamá, pero fue, no fue chica fácil. Irma, vamos con la última persona, Irmita, ¿ok?
0: Sale.
1: Dice el nombre de la persona, Jan Perales. Del signo Leo, 40 años. La pregunta es, ¿cómo le va a ir con el dinero a Jan Perales?
0: Mira, Jan, te voy a decir una cosa. No cuentes este mes. Empezando ya el próximo mes, septiembre, vas a empezar a despegar. Tienes que irte con cuidado. No tomes riesgos.
1: Eso.
0: Porque los riesgos cuestan. Y bueno, no te digo solamente en lana, sino también en tener la confianza a las personas que llegan a ti y te ofrecen algo que realmente no va a ser.
1: Eso.
0: Entonces, cuidado con eso. Pero de allí tú terminas el año bien y empiezas el próximo año mucho mejor.
1: Perfecto, pues ahí está Irmita Layton. Muchas gracias. ¿A qué número se puede comunicar nuestra raza con usted, mi querida psíquica de las estrellas y los estrellados?
0: Claro que sí, es el 210-332-2710. Repito, 210-332-2710.
1: Que tengas un maravilloso día, buenos días. Cuídate mucho.
0: Ok.
1: Cuídate mucho. Gracias. Gracias. Estuvo con nosotros Irmita, la psíquica de las estrellas.

0: Caras Estrelladas.
1: Caras Estrelladas.
0: Gracias.
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2: Sí importa, importa mucho la noticia. Claro, hoy estamos a martes 25 de agosto del año
3: 26.
2: Día del peluquero. Había un señor que puso su peluquería de dos pisos.
3: Sí, se irritó.
2: Y en el letrero decía: se corta pelo arriba y abajo. ¿Qué? ¿Qué?
3: No.
2: Se corta pelo arriba y abajo. Se corta pelo arriba y abajo. Día del peluquero.
3: Así es, Zorrito.
2: Híjole, mis respetos para todos los peluqueros.
3: Ay, la verdad, sí, Zorrito.
2: Oye, peluquero, peluquera, barber.
3: Hay que tener buena mano.
2: Reconocen este día, martes 25 de agosto, el trabajo de los profesionales de la estética, la belleza y el cuidado personal. ¿Sabían ustedes que Edwin Cass, del grupo Firme, tiene su peluquero personal?
3: Ah, mira, muy bien.
2: Él, esté donde esté, tiene que tener un corte de cabello por semana y vuela al muchacho a donde esté y le paga 10,000 pesos por cada corte.
3: Por cada corte.
2: Sí, pero lo vuela. Si está en tal parte, hey, necesito que vengas ya.
3: Como fíjate que durante el fin de semana también Maluma le llevaron uno a Dubái.
2: ¿Qué hubo, le papá?
3: Un italiano.
2: ¿Qué hubo,
3: le? Y que le dijo así: no puedes tomar foto, no puedes tomar video, no. Y córtale de primero el pelo a mi amigo, a ver cómo queda. Y ya de ahí él dijo: ah, no, pues si es buen peluquero, ahora córtamelo a mí.
2: ¿Qué hubo, le, papá?
3: Pero ya dijo, le gustó, que ahora lo va a volar también a donde él esté.
2: Luis Miguel.
3: Ah, Luis Miguel.
2: Luis Miguel es otro que tiene su peluquero.
3: Sí.
2: Y las personas que están con Luis Miguel, es muy difícil porque muchos no lo pueden ver a la cara.
3: Ay,
2: o sea, como un dios. No lo pueden ver, o sea.
3: ¿Y cómo le hacen?
2: Tienen
3: entonces
2: que ser muy profesionales. Sí. Cuando está en un hotel,
3: sí,
2: y está cuando llegan y las que le atienden en la comida o el agua o todos los servicios,
3: sí,
2: cuidado con que lo vean a la cara, güey.
3: Ay, no, qué
2: tienen esas reglas,
3: sí,
2: de que no lo pueden ver a la cara.
3: No, hombre, qué barbaridad.
2: Imagínate.
3: No,
2: oye, Zorro,
3: no.
2: Imagínate que tú fueras así, a ti no te pudieran ver a la nariz, pero fuera muy difícil.
3: Yo, Genaro.
2: Le vieron la nariz al Zorro, señor, pues ¿qué más le podemos ver? No, y sí, la mera verdad, está narizón el hombre. Muy narizón. Pero bueno, saludos a todos los peluqueros. Donde te vayas a cortar el cabello, mándale un textito. Oye,
3: claro,
2: gracias. Hoy es tu día, el día del peluquero, el día del barber.
3: Así es, Zorrito.
2: ¿Cómo la ven?
3: Definitivamente.
2: Hoy en día ya vas a un corte de cabello con un barber y te preguntan: ¿le hago
3: las cejas?
2: ¿Las cejas?
3: Sí, es verdad.
2: ¿Te hacen la barba?
3: También.
2: ¿Te hacen todo?
3: El bigotito.
2: El bigote, todo te hacen.
3: Sí, la patilla.
2: Mujeres ya se quitan los pelos del bigote, de las axilas.
3: Sí, Zorrito.
2: El bikini wax.
3: También. El pelo de la cara también.
2: El pelo de la cara.
3: Porque tenemos pelitos.
2: Muchas de las piernas.
3: Sí.
2: Del
3: aquellito.
2: Del.
3: Sí, aquel.
2: Todo. De donde quiera ya se hay corte, sí, de pelo.
3: Sí, hay de todas partes.
2: Bien, Zorrito. Dice la canción: se corta pelo arriba.
3: Y abajo.
2: Y abajo. Porque, ¿qué cosa? No. Ay, juez de la huella. Vamos con las noticias que tenemos para todos ustedes en el show del Zorro y su pandilla. Progreso ISD está de luto tras el fallecimiento de un estudiante de preparatoria. Sí, este Distrito Escolar Independiente de Progreso y la preparatoria Progreso High School Early College informaron con profundo pesar el fallecimiento de uno de sus estudiantes, expresando sus condolencias a la familia, amigos, compañeros y maestros afectados por esta pérdida. A través de un comunicado emitido el día de ayer, firmado por la directora Maribel García, las autoridades escolares señalaron que, por respeto a la comunidad académica, podrían realizarse ajustes en los horarios de entrenamientos, juegos y otras actividades programadas para esta semana. Los cambios específicos serán notificados directamente por los entrenadores y la administración del plantel. Asimismo, el distrito enfatizó que su prioridad es el bienestar emocional de los alumnos y todo el personal. Para apoyar a la comunidad en este difícil momento, se han puesto a disposición servicios de consejería y apoyo para el duelo de manera continua en el Go Center de Progreso High School. No dicen más, ¿no?
3: No dicen más, Zorrito.
2: ¿Qué pasó?
3: No dice, exacto.
2: ¿Quién es el joven que lamentablemente falleció?
3: La causa.
2: ¿Cómo falleció tampoco?
3: Así es, Zorrito.
2: Me imagino
3: no
2: que
3: más.
2: Era un joven ahí destacado.
3: Estudiante.
2: Porque le está afectando a los demás compañeros.
3: Exacto.

0: Exactamente,
1: y también a los maestros. Qué triste, ¿no? Perder demasiado a un compañero de la escuela.
0: No, y aparte, empezando el ciclo escolar, Zorrito.
1: Lamentable.
0: Y no sabemos si fue accidente o qué habrá pasado, la verdad.
1: Así es. Oigan, tres mujeres fueron detenidas tras agredir a un oficial durante una parada de tráfico.
0: Ay, ay.
1: El departamento de policía de Harlingen arrestó a las tres mujeres residentes de Weslaco tras este incidente ocurrido durante una parada de tráfico el 22 de agosto en el estacionamiento de Walmart, ubicado en el 1801 West Lincoln Avenue. El oficial realizó la parada inicial debido a que el vehículo no señaló un cambio de carril, o sea, no puso la flechita. Conductora.
0: Así es.
1: Bueno, ella, identificada como Lili R. Mata, manejaba con una licencia inválida.
0: Ay, caray.
1: Sin seguro.
0: No, hombre.
1: Y contaba con órdenes de aprehensión activas en la corte municipal.
0: Una fichita la señora.
1: El arresto se complicó cuando la hija de la conductora y la pasajera del auto, Gianna L. Salinas, presuntamente sujetaron al oficial del cabello, lo jalonearon hacia atrás, desatando un forcejeo físico.
0: Ay, no.
1: Durante la riña, la otra hija, Laila R. Salinas, intentó alcanzar y agarrar el cinturón de equipo del oficial.
0: ¡Hombre! ¡Qué terrible!
2: ¡Hombre, zorro! Esto está peligroso porque ponen en riesgo la vida del oficial. ¡Oye, hombre!
0: Bien mal, tío Genaro.
1: Oficiales adicionales tuvieron que llevar de emergencia al lugar para brindar el apoyo y lograr la detención de las tres mujeres.
0: No, hombre, estaban con todas esas tres mujercitas.
1: Las tres fueron detenidas y están enfrentando cargo, mis hermanos. El departamento de policía de Harlingen recordó a la comunidad que interferir con un oficial en el cumplimiento de su deber escala rápidamente las situaciones y deriva en cargos penales. ¡Papá!
0: Sí, graves, Zorrito.
1: Graves, oigan ustedes.
0: Exactamente.
1: Porque es un oficial y al oficial se le respeta.
0: Pero Zorrito, ¿a quién se le ocurre?
1: A estas tres mujeres.
0: Ay, no.
1: A Lili R. Mata, a Gianna L. Salinas y a Laila R. Salinas.
0: Se creyeron ahí las
1: meras, meras.
0: Valientes.
1: ¡Ey! Las Juan Camanéis. Y ahí están las consecuencias.
0: Exactamente.
1: ¿Cómo la ven, oigan ustedes?
0: Terrible, Zorrito, la verdad.
1: Dicen que cuando te para un oficial y si es de noche, lo primero que tienes que hacer es bajar tu ventana.
0: Sí.
1: Bajar la ventana de atrás.
0: También.
1: Sacar tu mano y saludar.
0: Ay.
1: O sea, sí, en un plan amable.
0: Ah, ok.
1: Porque le estás dando la seguridad y la confianza
0: de que venga, no hay problema.
1: Correcto, mi querida Yoyis.
0: Sí. Bueno. Y luego también que te ponen las luces bien altas, Zorrito.
1: Pues
0: hombre,
1: es parte
0: no puedes ni ver.
1: Es la seguridad de ellos,
0: bueno,
1: ante todo.
0: Eso sí es cierto.
1: ¿Me también entiendes? Porque no saben qué movimiento puedas hacer y con esas luces
0: sí
1: les puede ayudar a ellos para tener mejor visibilidad.
0: Sí, eso sí.
1: Saludos a todos los oficiales. Que Dios los bendiga, y hay que tratarlos bien, así como ellos nos deben de tratar a nosotros también. Nos
0: mutuo,
1: deben de tratar
0: es mutuo,
1: bien.
0: Zorrito.
1: Porque si no, no.
0: Así mismo es.
1: Entonces, bueno, están investigando un homicidio tras un apuñalamiento mortal en residencia de McAllen, Texas. El departamento de policía de McAllen investiga este homicidio ocurrido el 22 de agosto a las 10:28 de la noche en la avenida Redwood. Los oficiales acudieron al lugar tras una llamada al 911 que reportaba que un sujeto esquizofrénico, sin tomar sus medicamentos, había empujado a su abuelita.
0: Ay, no.
1: A la abuelita,
0: no,
1: oigan ustedes.
0: Sorrito.
1: Al llegar, los agentes se encontraron al sospechoso encerrado en la casa, actuando de forma errática y gritando detrás de las rejas de protección. Tras ingresar al domicilio y someter al individuo, los oficiales localizaron a la mujer identificada como Ana Marie Hidalgo, de 58 años, la abuelita, quien falleció a causa de las heridas de apuñalamiento de este sujeto que pues padece de esquizofrenia.
0: Ay,
1: y no se había tomado el medicamento. El sospechoso es Esaí Longoria, 37 años. Está bajo custodia policial, permanece hospitalizado, enfrenta cargos de homicidio, resistencia al arresto, agresión a un oficial, lesiones a un adulto mayor, con su lectura formal de cargos pendientes de la Corte Municipal de McAllen. La investigación sigue abierta. ¿Qué se hace en estos casos? Porque es una persona que está diagnosticado con esquizofrenia.
0: Exactamente, Zorrito. Trae ya una enfermedad. No, pues está complicado el caso.
2: Oye, Zorro, yo tengo una pregunta. ¿Y qué es esa enfermedad de la esquizofrenia?

0: Porque dicen que es muy, muy, muy peligrosa.
1: Era, sí, claro que sí. No, puede lastimar a una persona.
0: Que yo tenga entendido es un trastorno de salud mental.
1: Así es.
0: Que puede afectar la manera en que una persona piensa, que una persona percibe la realidad. Y la verdad que algunos síntomas pueden ser como alucinaciones.
1: Sí, a veces ellos se sienten como que los están persiguiendo o los quieren atacar.
0: Escuchar voces.
1: También.
0: Ver cosas que otras personas no perciben. Tener delirios.
1: Ay, pobrecito.
0: Creer firmemente cosas que no corresponden con la realidad.
1: Cierto, zorrito.
0: O están de una manera desorganizados en la mente.
1: Completamente.
0: ¿Tú has escuchado voces, mi querida Yoyis?
1: Ay, zorrito, hasta este momento todavía no me da por ahí.
0: Porque tú... No, por ahí no. No, por ahí es difícil escuchar, mi querida Gloria. No.
1: No me da de escuchar voces. No, que porque salgo corriendo, zorrito.
0: Es que Gloria me dice a veces, dice, zorro, voy al baño. Y se va al baño y dice, ¿estabas gritando? Le digo, no estaba yo gritando.
1: Es que se oyen voces, vas al baño. Aquí en la radio y se oyen como que alguien está hablando. O a veces gritando. Y yo vengo y te pregunto, ¿estabas, no sé, cantando, hablando? Y tú me dices, no, para nada. Pero se escucha ahí atrás. Entonces ya no sé si...
0: ¿Mentado vino?
1: No, terrible.
0: ¿Mentado merlot?
1: No, qué miedo.
0: ¿Está canijo, verdad?
1: Sí, ¿cómo no? Yo creo que son los espíritus de aquí.
0: ¡Ay! Pero bueno, en paz descansa esta abuelita.
1: Sí, qué tristeza.
0: Y veremos qué pasa con esta persona. Un hombre de Michigan es sentenciado a 20 años de prisión.
1: Ay, ay, ay.
0: Sí, después de declararse culpable de agredir con un arma mortal a un miembro de su familia. Miguel Mariscal III, de 30 años, se declaró ya culpable el día de ayer, según informó la Fiscalía del Condado de Hidalgo. El incidente se reportó el 16 de noviembre del 2024, cuando agentes de la oficina del sheriff del Condado de Hidalgo acudieron a la vivienda en Mission tras recibir una llamada de emergencia. Al llegar, los agentes encontraron a la esposa de Mariscal inconsciente, con graves lesiones en el rostro. Una evaluación médica determinó que la mujer había sufrido lesiones neurológicas y derrames cerebrales. Inicialmente, Mariscal dijo a los investigadores que él y su esposa habían estado bebiendo y que había perdido el conocimiento. Aseguró que despertó y encontró a su esposa en el piso de la habitación. Sin embargo, como parte de su declaración de culpabilidad, Mariscal admitió haberle causado las lesiones graves a su esposa al momento de golpearla con un objeto desconocido. Además de los 20 años de prisión, el tribunal determinó que en el caso hubo uso de arma mortal y violencia familiar.
1: Ay, no, qué terrible, zorrito. Imagínate. Ahí están, hasta dónde.
0: Por andar bebiendo el alcohol.
1: Exactamente, tío Genaro. ¿Hasta dónde puede llegar esta situación?
0: Qué triste, mi querida Gloria Lai.
1: Quitarle la vida a alguien ya.
0: No, a su esposa.
1: Y a su esposa.
0: A su mujer.
1: No, nunca se lo va a perdonar.
0: Qué bárbaro, oigan ustedes. Así las cosas, mis hermanos.
1: ¿Cómo va a vivir, zorrito, con este?
0: Puro 956 el día de hoy.
1: Sí. Muchas noticias el día de hoy.
0: ¿Se acuerdan que ayer le dijimos que atacaron a balazos a Beto Canario, a Beto y sus Canarios, al vocalista y fundador de Beto y sus Canarios? Bueno, mediante un comunicado oficial, la agrupación de Don Beto y sus Canarios confirmó que su fundador, dueño y vocalista, Edilberto Portillo Mendoza, bendito Dios, se encuentra con vida tras haber sido víctima de un ataque a balazos. Recibió 5 balazos.
1: Así es, zorrito.
0: La noche del pasado sábado a su llegada al rodeo Texcoco. De acuerdo con los reportes, la agresión armada ocurrió sobre la carretera Texcoco-Lechería, a la altura de Barrio Portezuelo, en el municipio de Chimalhuacán. Tras el atentado, el artista fue llevado de emergencia al Hospital General número 53 del IMSS, ubicado en La Paz, donde su estado de salud fue reportado como grave tras recibir impactos de arma de fuego en el ojo derecho, en el glúteo y ambas piernas.
1: Ay, no, sorry.
0: Pese a los hechos violentos, el evento programado de la agrupación Los Cuatro Patrones de Tierra Caliente en el rodeo Texcoco se llevó a cabo con las demás agrupaciones.
1: También participó la banda.
0: Ah, también.
1: Sí, zorrito.
0: Contando con la participación de la banda y la integración temporal de otro vocalista.
1: Imagínate.
0: Hasta el momento las autoridades no han reportado personas detenidas por estos lamentables hechos, porque las investigaciones continúan abiertas para esclarecer el móvil de la agresión. Bendito Dios, Don Beto y sus Canarios está con
1: vida. Está grave, pero con vida.
0: Qué
1: pero, zorrito, yo no me hubiera presentado.
0: Bueno, es que no se presentó él.
1: No, yo sé, pero...
0: Me imagino que les di...
1: Le dijeron, pues, el show debe de continuar.
0: Así de esas.
1: Ay, no.

0: Y pues a veces el show tiene que continuar, sí, mi querida Gloria.
1: Pues sí, tienen que ganar dinerito para comer, ¿verdad?
0: Está difícil la situación.
1: Sí, claro que sí.
0: Ojalá que se reporte o que se recupere Don Beto de Don Beto y sus canarios. Es la información que tenemos para ustedes, mis amigos, aquí en el Noti
1: Zorro.
0: En el show del Zorro.
1: Y su pandilla.
0: Y vamos con una rola. ¡Ay!
1: ¡Ay, ay,
0: oh, ay! Ay. La que escucha voces en el baño. Volvemos con más aquí en La Que Manda.

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0: Gracias desde aquí. Hasta allá con ustedes en la tierra. Bueno, Mario, ahí.
1: Qué belleza.
2: Me gusta tu boca.
0: ¡Ay! ¡Cuela, chile! ¡Cuela, guayabera blanca!

0: con la ley.
1: Gris, se detuvieron el tráfico. Estuvo fuerte el choque. De otro accidente que nos reportaron ahí por la calle 12 y Ringgold, Brownsville, Texas. E impactó una camioneta blanca con una casa, mi zorro. Ay, imagínate que tú estés ahí comiendo, mirando la tele y de repente escuches un ruido y te choque una camioneta. Pues eso fue lo que pasó.
2: No,
1: oigan,
2: qué susto.
1: 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Oye, quiero darle las gracias a toda la gente que nos está apoyando en la página del señor Pulga. Hemos llegado a 50 mil seguidores. Ahí la llevamos. Gracias a todo el apoyo de toda la gente. Y recuerden que también denle like y comparte. Mi zorro, pues no paran las detenciones todos los días. No hay un día que no se lleven a la gente. De temprano el día de ayer ya andaban en la Boca Chica, ahí cerca de los departamentos donde vive mi amiga la Chacalosa. Tengan mucho cuidado, paisanos, y recuerden que están sobre las camionetas de trabajo. Yo sé que es imposible de cambiar de camioneta, pero que tengan una estrategia, amigos, o algo de cambios, porque nada más están arriesgando. Y pues no todo es malas noticias. Quiero darle un aplauso a toda la gente que ayer ahí en la calle Frontage, antes de llegar a la Price, se pararon y le dieron el paso a los patitos. Hay que respetar a los animales, amigos. Tengan mucho cuidado cuando andan en la calle. Todo esto lo pueden ver en la página del señor Pulga. Oigan, amigos, y quiero decirles algo. Van a estar dando pañales gratis el día de hoy en la Iglesia Community Church.
2: Ándale.
1: Y la dirección es esta. 2000 Norte Minnesota Avenue. Y el horario es de 10 a.m. a 3 p.m. Si usted necesita pañales para niños, vaya por ellos. Es completamente gratis. Muchas gracias a esas iglesias que hacen por la comunidad de Brownsville, Texas. Bueno, pues ya nos vemos. Yo soy Tito Pulga Saga y que todo Brownsville se entere. ¿Qué?
3: ¿Qué?
2: Tío Genaro. Gracias. Pero usted no es niño.
3: Sí, pero es que me confundí. Dijo pañales y pues yo estaba ocupando. Ya los ocupo. Sí, de repente ya no aguanto la incontinencia, sí. Y a veces estoy cruzando el puente, pues tengo que usar pañal, pero de adulto, estos son de niños.
2: Esos son de niños, tío Genaro.
3: Sí, ya. En unos 5 años más ya tú ya me los vas a empezar a usar.
2: ¡Ay, no! ¡No diga!
3: ¡Ay, hijo de la lleva!
2: Todavía no llega ese momento.
3: Mi mamá dice que yo estaba tan feo de niño,
2: sí,
3: que ella en vez de ponerme el pañal abajo me lo ponía en la cara.
2: Ay, no, zorrito.
3: Sí. Ella siempre me decía, yo te cargaba al revés, sí. O sea, estás muy feo, hijo, prefiero cargarte al revés.
2: Ay, zorrito.
3: Una vez me quitó el pañal,
2: sí,
3: me aventó a mí a la basura y se quedó con el pañal en los brazos.
2: Ay,
3: imagina.
2: No.
3: Así de plano.
2: De plano, zorrito.
3: Parte del show. Oigan, lo que todo empezó como una misteriosa invitación a una universidad se ha convertido en un fenómeno. Más de 2 millones de personas ya se han inscrito como estudiantes de la nueva carrera que hay.
2: Ah.
3: Y es que está la universidad,
2: sí,
3: del perreo.
2: Ay, no puede ser, zorrito.
3: Sí, de eso nos va a hablar JCS.
2: ¿Hasta dónde hemos llegado?
3: Al regresar.
2: Sí.
3: Ahí hay una universidad en Arizona, una carrera para influencer.
2: Sí.
3: Por si no lo saben.
2: Exacto.
3: Si usted quiere ser creador de contenido ya con título universitario, allá en Arizona, y también puede meterse en línea y estudiar, creo, la carrera desde cualquier parte de Estados Unidos.
2: Es cierto.
3: Cuando
2: es
3: le pregunten qué eres, soy...
2: influencer graduado.
3: Licenciado en la carrera de influencer.
2: Cierto.
3: O creador de contenido. Ahora ya está la Universidad del Perreo.
2: Ay, Dios santo, te digo, qué cosa.

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0: Canazo. Señoras y señores, está la Universidad del Perreo. Mi querida Joyce, ¿usted perrea?
1: Yo sí perreo, zorrito.
0: Perrea.
1: A mí me encanta perrear.
0: ¿Usted perrea sola?
1: Yo perreo sola. Yo perreo sola.
0: ¿Y por qué la es así? ¿Y por qué la es así? Esta pobre mujercita, hambre tiene.
1: Se pensé que llevaron a la Universidad del Perreo.
0: La levantaba temprano, ya le está afectando el cerebro.
1: Ya escucho voces.
0: Escucha voces. Sí, ya. Señores, vamos con Jay Díaz en el que entendió.
1: Entendió.
0: Hablará de la Universidad del Perreo.
2: Zorrito Yuyis. Ay, amigos, ¿ustedes qué opinan? ¿Perrear es oro en baile o es una cultura? No solo en México, también en Estados Unidos y en todo el mundo. No es una moda pasajera. ¿Qué tan buena es? Para muchos jóvenes latinos en Estados Unidos, el perreo es libertad, identidad y conexión con sus raíces. Lo ven como un espacio donde el cuerpo habla más que mil palabras. Pero algunos padres y sectores más conservadores, ese movimiento de cadera, de nalguita, marcado y sensual, sigue sonando a un exceso. Y letras que no queremos escuchar mucho tiempo en nuestras casas. Amigos, ¿ustedes qué opinan del perreo? ¿Qué le han dicho a sus hijos al respecto? ¿Tú le enseñarás a tus hijos a perrear? ¿Les dejarías escucharlo? Hay padres que dicen, sí, pero con reglas, que bailen en casa, en fiestas con gente de confianza y que entiendan la diferencia entre baile y actitud. Porque no lo podemos negar, no deja de ser un baile provocativo y sexoso. Otros responden, ese tipo de bailes no es para jóvenes ni para niños. Prefieren que esperen a que maduren para que elijan otro tipo de bailes o otra música mientras son pequeños. No escucharlos. Y están los que admiten la verdad. A mí me gusta y si mis hijos quieren aprender.

0: comprender que lo hagan, pero con respeto y sin vulgaridades. Pero al final del tema no solo es el movimiento, es el mensaje, el contexto y los valores que transmitimos. El perreo ya no solamente está en clubs o en la radio, está en TikTok, en el Super Bowl, en festivales, en la vida diaria, en millones y millones de personas. Para algunos es una nueva cultura de baile y de música que une generaciones y países, pero para otros es un recordatorio de que la música urbana sigue cargada de gran polémica. ¿Qué opinas? ¿Le enseñarías a tus hijos a perrear? ¿Les dejarías escucharlo? ¿Te gusta y lo bailas junto con ellos? ¿Está de moda? Cuéntanos. El que entendió, entendió. Yo soy Jessie Jess. Hasta mañana.
1: Bueno, ya está la Universidad del Perreo. Es el nuevo álbum de Wisin, que llega el 3 de septiembre y ya estará disponible en preventa. Sin embargo, el álbum es solo el comienzo, dicen ellos, pero ya hay más de 2 millones de personas que están inscritos como estudiantes en una página de internet, la Universidad del Perreo. ¿Cómo la ve?
2: Increíble, zorrito.
1: ¿Usted perrea?
2: Yo perreo sola. Hay una canción que dice así.
1: Sí, es de Bad Bunny.
2: Es de Bad Bunny.
1: ¿La puedes poner?
2: Sí, sí.
1: ¿Creen que es bueno? A ver, yo tengo una pregunta para ustedes, mis amigos, mis amigas que van escuchando al Zorro y su pandilla. ¿El perreo se aprende o ya naces con ese talento? A ver, ¿te gusta que tus hijos perreen o tu hija perree? ¿Se te hace una falta de respeto?
2: Ay, Dios.
1: ¿Crees que ya no es para las señoras, que el perreo nada más es para las jovencitas? Oye, que ya las de 30 ya se ven ridículas.
2: Mira, yo la verdad, zorrito, que para los niños chiquitos, yo creo que ahí sí hay que tener un límite y un control.
1: Ok.
2: A mí no me gusta ver a los niñitos chiquitos, no sé, 5, 6, 7, 8, 9 años.
1: Ok.
2: Haciendo estos pasos.
1: Entonces,
2: no estoy de acuerdo con eso. Por ejemplo, imagínate una niña haciendo esos movimientos. No.
1: Se calentará la...
2: Pues es que el mensaje no es muy bueno.
1: ¿A los cuántos años empezó usted a perrear?
2: Ah, yo ya pasando los 19 años,
1: ¿correcto? Entonces, ¿de 19
2: sí,
1: hasta qué?
2: La edad que quieran.
1: Ah, ok.
2: Las señoras de 50 también, 40 también perrean.
1: ¿Usted perrea en estos días?
2: Yo perreo. Si me voy a una discoteca, por ejemplo, o me voy a un barecito, lo que sea, y alguien me saca a bailar.
1: Ajá.
2: Y me dice, ven a bailar la de Yo Perreo Sola, yo la bailo.
1: Ajá.
2: ¿Sí?
1: ¿Y usted perrea sola o con alguien más?
2: Yo perreo sola de repente, pero a veces también si me invitan voy.
1: Ajá.
2: Sí.
1: Ok, bueno.
2: Y usted, yo no veo nada de malo.
1: ¿Usted le ve algo de malo, señora, al perrear, al perreo? ¿Usted perrea sola, como dice la canción? ¡Qué huele! A ver. Vamos a escucharla. Pero

0: yo perreo sola.
1: Oye, Zorro, ¿a quién de aquí de la empresa, a qué mujer de la empresa te ves de aquí de la Radio United, te ves así perreando? Yo te voy a decir que sí, yo veo a las de, mejor no digo qué departamento, pero yo digo, ¿se podrán enderezar? Oye, no. ¿Qué opinan? ¿Están de acuerdo con el perreo o no están de acuerdo con el perreo? Volvemos aquí a la que manda.
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3: Pues yo no sé qué se preocupen, Zorrito, no se preocupen. Recuerden que el futuro de todos nosotros está en la mano.

0: en las manos de nuestra juventud. Con eso de las batallas de Aura, con lo del perreo, Universidad de Influencers, no hay que preocuparse, Zorrito. Nuestro futuro está en las manos de nuestros jóvenes. ¡Saludos, Zorrito!
1: ¡Yoyis! ¡Perreamos! ¡Buenos días, Zorro! ¡Aquí andamos! ¡Arre, Lulu! ¡Yoyis! ¡Perreamos! ¡Uy, la, la!
2: ¡No tan bueno!
3: La neta, señoras y señores, que... ¡Hijo en la chiva! ¿No, no estamos buenos? No, no, no, no, no, no, no, no. Ay, no. Creo que no estamos bien. ¿De qué sirvió que Noé tardara 100 años construyendo el arca? Que pasara el diluvio. ¿De qué sirvió, mis hermanos? Pero...
2: De nada me sirvió. Yo perreo sola.

0: Pedrito, buenos días. Vamos con el trenecito de saludos. Por supuesto, para todos ustedes, gracias, gracias. Y arranquemos así.
1: Quiere bailar, el mariachi loco quiere bailar.
0: Mejor perrea, hombre. Mejor perrea, ya, ya, ya.
1: Yo perreo sola.
0: Perreo sola.
1: Yo perreo sola.
0: Dice Zorrito, buenos días a la Yoyis.
1: Buenos días.
0: Dice, ¿cómo se endereza la Yoyis después del perreo? Le recomiendo las Tribe 12. Esas están buenas, ¿eh?
1: Ay, no.
0: Buenos días hasta McAllen para José Luis Martínez. ¡Arriba la raza de Reynosa, Tamaulipas!
1: ¡Buenos días!
0: Saludos a Mission, Texas, para María Elena González, a toda su familia desde Wisconsin. María Elena González, te saluda tu carnal José desde Wisconsin.
1: ¡Ay, gracias por escucharnos!
0: Cerrito, buenos días.

0: Pueden mandarle saludos, dice Alejandro Ramírez, él está escuchando en Hueslaco. Ahí está trabajando de mesero en un restaurante. ¡Viva Hueslaco, Texas! ¡Tierra de gente!
1: ¡Bien trabajadora!
0: Hoy nomás. Después de mucho karaoke, la Yoyis creo que ya no quedó bien, dice. Hijos de la guayada, gracias.
2: Yoyis, zorrita Yoyis, un saludo a todos mis clientes que les limpia su alberca. Ahí para la mamá Chocha, para el Boca Negra, para el Chuy, para mi hija Mariel, que ya se está listando para irse a trabajar al Uber. Eso. De parte del chilango de aquí de Dona.
0: ¡Échale, mi chilango! ¡Saludos!
3: Buenos días, Zorrito Yoyis. Ahí les mando saludos desde acá, desde Matamoros, Tamaulipas. Al igual que a mi esposa, Araceli Vázquez, de parte de su esposo, el Rulas, que la ama mucho.
0: Eso.
3: Saludos, bendecido día.
0: Igualmente, mi hermanito, saludos. Hola,
4: Zorro Yoyis, buenos días.
1: Buenos días.
4: Quiero saludarle a mi mamá, que me está haciendo aquí el chongo para ir a la escuela, que las ve todos los días.
0: Le están haciendo el chongo.
1: ¡Ay, qué hermosa!
0: ¡El chongo!
1: ¡Qué bonita!
0: Órale, pues, mi reina. Buenos días, saludos, bendiciones, saludos para todos desde Casa Azul. ¿Dónde queda Casa Azul? Si son tan amables de decirnos, por favorcito. ¿Sale, vale?
1: Sale, vale, Zorrito.
0: Zorrito Yoyis, pueden mandar un saludo para mis hijas Regina y para Mila, que ya las llevo a la escuela, dice.
1: ¡Preciosas!
0: Órale, saludos para ustedes. Buen día, los mecánicos y troqueros de B&B Trucking de Edimburgo.
1: Ah, buenos días.
0: Saludos y bendiciones. Órale, a los amigos de B&B Trucking, saludos.
1: Gracias por escucharnos.
0: Dice Zorrito, Casa Azul queda ya en Cerro Azul.
1: Ah, ok. ¿Y dónde queda Cerro Azul?
5: Queda ahí por Ciudad Azul.
0: ¿Dónde queda Cerro Azul? Si son tan amables, ¿ok?
1: Por favor.
0: Por favorcito. Dice, buenos días, Zorrito Yoyis. Saludos
1: buenos
0: para
1: días.
0: Doña Clara Sánchez, que ya se levante, por favorcito, que necesita que hacer tamales.
1: ¡Ay, qué delicia!
0: Desde Dona, Texas, un saludo para José Antonio Pérez. Saludos.
1: Buenos días, José Antonio.
0: Hasta Mercedes, saludos para Leticia Salinas.
1: ¡Eso,
0: dice
1: Leticia!
0: Órale. Cerro Azul está en Veracruz, Zorrito.
1: ¡Ay, mira! ¡Qué belleza!
0: Allá está Cerro Azul. Para mis hijos, Lobel y Azael, Zorrito, desde Dona, Texas.
1: ¡Bravo! Donde no pasa nada, mi zorro.
0: ¡Juela, chile! Vamos con la información deportiva. Oye, hay bastantes saludos.
1: Bastantes saludos. Andan muy activos.
0: Sí, sí, Zorrito. Saludos. Yo también soy de por allá de Veracruz. Saludos. Mándale saludos a los esprayadores aquí en Edimburgo, Texas. Saludos, carnal. Échele ganas a la vida. Que Dios me lo bendiga. Hay hartos saludos.
6: Buenos días, Zorrito y Yoyis. Bendecido día. Un saludo para mis hijos que van a la escuela, bendiciones.
0: ¿Cómo se llaman sus hijos?
1: ¿Cómo se llama usted?
7: Yoyi, Zorrito. Yo, Genaro, ponme ese perrear, tío Genaro. Saludos de regreso a Tamaulipas.
0: ¿Qué voy a andar yo perreando, chamaco, güey? Salúdame al señor productor, dice por acá.
5: ¿Oye? Órale, saludos.
0: Órale, te mandan saludos, productor, de por allá de Reynosa, Tamaulipas, el Ricky Pérez Guzmán.
1: Ah.

0: que se la haga. Dice el señor productor, me interesa, dice.
1: Ay, ¿es hombre o mujer?
0: ¡El Ricky!
1: ¡Al Ricky!
0: ¡Chao, Ricky!
1: Ay, ay, ay.
0: Para Mateo, para Darián de los Reyes, saludos.
1: Besitos.
0: Saluditos. Hijos de la verga.
1: ¿Qué dice?
0: ¿Cómo es la raza? No perdona. Zorrito dice, ¿y el mago?
1: Ay, no sean así.
0: De la guayaba, pues de la guayaba. Solo mándale saludos a mi esposa Gloria Ocañas, que hoy está cumpliendo años.
1: Muchas felicidades.
0: Felicidades a Gloria Ocaña. Happy, happy.
1: Birthday day.
0: Happy, happy, happy.
1: Birthday day, day.
0: Otro saludo para mis cuñados Ángel, Ramón y Humberto Garza, de su cuñado favorito, el pintor.
1: Eso. Todos los pintores, por cierto.
0: Terminamos el trenecito de saludos. Vamos con Oliver Cruz, el maestro de la información.

0: Deportiva.
1: Desde Matamoros, lindo y querido. Saludos.
2: Hola, ¿qué tal, damas y caballeros? Bienvenidos a la información deportiva. Mi nombre es Oliver Cruz y arrancamos con información de nuestra área aquí en la zona sur de Texas. El equipo de soccer LSP de Brownsville, los Leones, dan a conocer que el entrenador internacional Franco Zúñiga estará en el Valle de Texas impartiendo sus conocimientos este 19 y 20 de septiembre. Zúñiga es reconocido por su gran trayectoria como jugador profesional en Tigres, Correcaminos, Tampico Madero y también con la selección mexicana, donde defendió la playera tricolor en 40 partidos. Al término de su carrera profesional se preparó como técnico en Francia, en España, Italia, Uruguay y Argentina. Fue técnico de las selecciones mexicanas sub-20, sub-23 de la segunda división profesional. El profe Zúñiga impartirá la clínica en el 3803 Rubén M. Torres Boulevard y es dirigida para toda la comunidad. LSP Soccer Club realiza estas actividades para mejorar el desarrollo de los niños y jóvenes que practican este deporte. En más información, ayer en el básquetbol Liga Nacional, equipo del Correcamino de Ciudad Victoria, que este pasado lunes y también el martes, pues van a tener encuentros, esto en la duela del gimnasio de la UAD en Tampico. Ayer pues cayeron ante el líder de esta liga, que es Soles de Mexicali, 100-74. En más información, bueno, pues la selección de Tamaulipas de básquetbol categoría sub-16 se coronó bicampeón, esto en el campeonato nacional que se llevó a cabo allá en Durango. El equipo tamaulipeco doblegó en la gran final en un superpartido a Baja California. Es la segunda ocasión de manera consecutiva que el equipo tamaulipeco logra esta medalla de oro para el estado. Esto en la categoría de básquetbol sub-16. Cabe mencionar que este equipo contó con jugadores tamaulipecos de sangre y corazón y por supuesto que también representan al área de Brownsville, como es el caso de Leo Mejía, jugador de básquetbol del equipo Bulldogs de Matamoros, así como el entrenador Francisco Paco Rivera del club legendario de los Cachorros de Matamoros. Ese equipo también su dirección técnica tiene, por supuesto, a grandes elementos de este gran conjunto que se ha colocado como campeón nacional. En más información, el béisbol, Liga Mexicana, nuevamente Sultanes de Monterrey y los Toros de Tijuana se citan en la próxima serie de campeonato, no solo para definir al campeón de la zona norte, sino también para ver si alguno de los dos equipos es capaz de tomar una sólida delantera después de 150 juegos en rivalidad particular que ambos escriben desde el 2014 en la Liga Mexicana de Béisbol, que busca, por supuesto, al nuevo rey. Entre estos dos se estará llevando a cabo la final de la zona norte. Damas y caballeros, mi nombre es Oliver Cruz. Es tiempo de decir es todo en los deportes. Continúe con nosotros.
1: ¡Qué ole, papá! 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
1: Oigan, muchachos, imagínense ustedes que lleguen y te digan: Yoyis, pues ya, mira, tu edad, pues ya sabemos que pues ya andamos en las últimas, pero trabajo otro año con nosotros.
0: Sí.
1: Y que tú digas: sí, pero ¿cuánto me van a pagar? Y que tú digas: mira, pues van... Mira, vamos a ser sinceros. Te vamos a dar 300 millones de dólares.
0: ¡Ah, caray!
1: ¿Te quedas o no te quedas?
0: ¿Por 300 millones de dólares?
1: Sí.
0: Sí.
1: Sí, pues sí, ¿verdad?
0: Claro.
1: ¿Usted, señor productor?
3: Pues claro que no.
1: Bueno, ¿saben a quién le dijeron así?
3: ¿A quién?
1: Al CR7.
0: ¡Ah!
1: Al esposo de la Georgina.
0: ¿Y no que era su último año, pues?
1: Pues por eso.
0: Sí.
1: ¿Qué te dije? Si no, te dijeron pues, que es tu último año. Ay, Dios mío. Esta señora se contenta dormida, hombre.
0: Pero es que... No,
1: pues tío,
0: que no, a lo que voy es de que él es multimillonario.
3: Ajá.
0: O pues sea, sí. Y digo... Ya si está cansado, ya no quiere seguir. Él tiene suficiente dinero para vivir el resto de sus
1: el
0: días.
1: El CR7, Yoyis, pues tiene sí, más pila que tú, que yo, el señor productor y todos los que laboramos aquí en Radio United todavía.
0: Entonces, ¿por qué se andaba retirando?
1: Ese vato es porque ya su edad en el fútbol llega a una edad donde pues vienen nuevos jóvenes.
0: Sí,
1: pero
0: sí, sí.
1: El vato tiene la fuerza todavía de un joven de 26, 27 años.
3: Claro.

0: No, lo dudo. Zorrito nada más que en el Mundial no hizo nada.
1: Pero es que no se trata de uno, se trata de que todos jueguen a la par.
0: Eso sí, es un equipo.
1: ¿Entiendes? ¿Ok? Es como aquí en este show, yo solo no podría sacar un show adelante. Se requiere de una Joyce, de un señor productor, eso es un equipo.
0: Sí, es un equipo.
1: ¿Me entiendes?
0: Sí.
1: Ok, bueno, llegaron con el CR7. ¿Qué onda el último añito?
0: Sí. Dijo, ¿te lo echas o qué?
1: Sí, claro. ¿Cómo? Mira, $300 millones ¿Cómo? En los últimos 12 meses. 235 millones vienen de su equipo. 65 millones vienen de patrocinios, publicidad, apariciones, licencias y sus negocitos que tiene.
0: ¿Qué tal?
1: Ok. Eso es una gran lana, mi querida Joyce. Un dineral.
0: Demasiado. Van a poder vivir él, su esposa y sus hijos y los nietos.
1: Bueno, él gana $822,000 diarios si se divide en los 365 dólares. Es en 365 días al año.
0: Sí.
1: Gana $822,000 diarios.
0: Wow.
1: Que le diga a su vieja el CR7, hoy no tengo ganas de ir a jalar.
0: Sí, hoy no voy a ir.
2: Ay, mi amor, pero son $822,000 que vas a perder.
0: No, se levanta de volada. No.
1: Yo le digo a mi vieja, mañana tengo ganas de ir a trabajar. Ay, no vayas, hombre, me dice.
3: Al cabo
1: total,
3: que
1: lo que has de perder.
0: Al cabo que no, Zorrito.
1: ¿Qué? ¿Dije algo malo?
0: No, nada.
1: No, no, ¿verdad?
0: No.
1: ¿Qué huele?
0: Wow, una gran cantidad de dinero, Zorrito.
1: Un dineral, diría yo.
0: Dineral.
1: $822,000 diarios.
0: Eso te digo, va a poder vivir él, la esposa, todos los niños, los nietos. ¿Cuándo te acabas? Es que ¿cuándo te acabas esa cantidad de dinero?
3: Nunca.
1: ¿Nunca?
0: No, no, no. Es demasiado.
1: ¿Qué comerías, Yoyis?
0: Ay, Zorrito, yo comería...
1: Pura picaña todos los días.
0: Picaña. Todos los días.
3: Ya llegaría el Santa Fe aburrido. Sí.
0: Ya estuvieron aburridos de verme.
1: Con ese necio. Oye, vamos a regresar con más. Viene el tema mañanero. Acaba de descubrir que su hijo de 20 años no es su hijo.
0: Ay, qué difícil.
1: Y lo estuvo criando por tanto tiempo. ¿Cómo descubrió que no es su hijo? Viene debatiendo. 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

0: teniendo a su hijo 20 años, se enferma de gravedad y dicen, ocupa sangre el muchacho. Viene el padre y dice, yo le voy a donar sangre a mi hijo, y resulta que la sangre no es compatible con la de su hijo.
1: Ay,
0: y dice, caray, una prueba de ADN, y resulta que al muchacho que ha estado manteniendo por 20 años no es su hijo.
2: Oh.
1: Qué dura situación.
0: Él decía, ¿qué hago? Quiero que me dé la mamá del niño. O sea, ya le dice la mamá del niño. Sí. Quiero que me pague todo lo que invertí en él. Dice, lo tengo registrado, mi nombre y todo, pero quiero que me dé todo el dinero para mí. Dice, ¿o qué hago? Preguntaba el día de ayer.
1: Ay,
0: imagínate, qué duro caso enterarte de que el niño que estás manteniendo por 20 años no es tuyo. Muy es difícil, ¿eh?
1: Demasiado difícil.
0: Que primero lo hizo con una prueba casera.
1: Sí.
0: Y después ya con estudios. Porque la primera prueba casera resultó que sí, que no era compatible, que era... No era su hijo.
1: Que no era su hijo.
0: No sé cómo funciona eso, Ana. ¿Ustedes saben cómo funciona
1: pues
0: eso?
1: Pues prueba de ADN, me imagino.
0: No, sí, claro.
1: La sangre,
0: que
1: sí.
0: Venden en las farmacias eso, qué
1: rollo. No sabía, fíjate. Sí.
0: Neta.
3: Sí, las pruebas de ADN te las venden así caseritas. Es como la prueba del COVID, así que te.
0: Ah, no me digas.
3: Pero ya más profesional, pues vas y te la haces para estar seguro en el hospital. Me imagino que para el procedimiento médico que ellos necesitaban, se lo hicieron allá y le deben de haber dicho, oiga, señor, pues.
0: No.
3: ¿Qué está haciendo aquí si usted ni vela en el entierro tiene?
0: ¿Cuántos no estarán pasando por esta situación?
1: Exactamente.
3: Hay un porcentaje bien grande.
0: ¿En serio?
3: ¿Cuántos hombres viven criando hijos ajenos y nunca se dan cuenta?
0: ¡Ay, juelachín! Uh-huh. ¿Tú eres hijo de tu papá, carnal?
2: Yo creo que... te voy a decir la verdad. Yo siento que en el hospital me cambiaron y mi verdadera familia era alguien con dinero.
1: ¡Ah! Señor productor,
0: podría ser, la verdad.
3: Usted siente que nació millonario.
1: Sí, y tú, zorrito, como tú eres hijo de Luis Miguel.
0: A mí, mi papá siempre le decía a mi mamá si yo era hijo de él.
1: Exacto.
0: Porque tengo mucho parecido con Luis Miguel.
1: Así es.
0: Siempre sospechó de Luis Miguel mi papá. Y te metiste con ese prieto más gordo que yo. Y que me engañaste con él. No
1: sí.
0: lo sé todavía, pero bueno. ¿Qué se hace en estos casos? 358.
1: 2196.
0: Regresamos con Debateando en el show del zorro.
1: Y su pandilla.
0: Ahorita me dice usted qué hace.
1: Perfecto.
0: ¿Qué consejo le da al papá? Y usted en Monse me dije qué consejo le da al papá. ¿Sale? Vale. Ay, juela, las del consejo.
1: Uy.
0: Ahorita nos va a hablar el de California, que estamos repite lo mismo.
1: Ay, ay, ay.

0: dice Zorrito en la Montecristo y la Tower. Está fuerte el operativo. Ahí para que le digas a la raza. En la Montecristo y la Tower. También por la Montecristo y la Bruce Line. Está caliente ahorita el rollo, señoras.
1: Ay,
0: y
1: que
0: señores.
1: Se cuiden, Zorrito.
0: Cuídense mucho. A ver, el señor acaba de descubrir que su hijo de 20 años no es de él. Él pregunta si se va de ahí o se queda, ¿qué hace? ¿Qué le recomiendo, mi querida Joyce?
1: Definitivamente que se vaya, Zorrito.
0: ¿Meta?
1: Sí, claro. Es que no se puede perdonar el engaño. Aunque el muchacho no tiene la culpa, realmente la culpa es la mamá.
0: Ok.
1: Pero igualmente.
0: Que se vaya, que lo desconozca.
1: Que lo desconozca, no es su hijo.
0: Ah, caray.
2: O sea, entonces que sí le pida lo que está pidiendo de todo lo que invirtió y todo eso.
1: Y de hecho, fíjate que hasta por ley, si la lleva a la corte, por engaño, va a tener que regresarle el dinero.
3: Dios.
1: Sí, definitivamente.
0: Si yo me
1: eso
0: entero
1: pasa
0: que...
1: por andar con mentiras.
0: Pero si yo me entero ahorita que mi hijo no es mi hijo, yo no desconozco, es mi hijo.
1: Claro.
0: Ya es mi hijo, aunque no sea mi hijo, es mi hijo.
1: De sangre, o sea, que no sea de sangre.
0: Yo creo que eso ya ni se pide ni nada. O sea, es mi hijo, ya él.
1: No, pero no vas a poder perdonar eso y el engaño. Y siempre vas a tener en tu mente y en tu corazón.
3: Pero una cosa es perdonar a la mujer.
1: O sea, decir.
3: Otra cosa es el niño tiene la culpa.
0: Exactamente, yo creo que es mi hijo, yo me quedaría con él. Él, porque él sabe que yo soy su papá, yo lo crié.
1: No, pero no, Zorrito. La verdad que es algo que va a traer siempre en su mente. Pensando, ¿sabes qué? Pues no es mi hijo.
2: Sí, exacto.
1: No es mi hijo. Y luego sus nietos no van a ser de su sangre.
2: También.
1: No es su hijo.
0: Pero dicen pues que el hijo es de crianza y no el que engendra.
1: Ay, pero,
0: y todo ese
1: rollo.
2: Sí,
1: pero
2: eso es cuando ya encuentras a la vaca con el becerrito.
1: Exactamente, ni modo, tienes que decir eso.
0: A ver, Monse, ¿usted qué opina?
3: No, yo opino que se quede, Zorrito. La verdad es que es algo muy difícil. Obviamente sé que es una situación que va a causar muchas perezas, pero como dices tú, o sea, el de crianza, el que tú lo hayas visto, pues, crecer, que le hayas cambiado los pañales, que lo hayas educado, que lo hayas mantenido por tantos años, o sea, el tú trabajar y que sea tu motivo de motivación, y aparte que tú llegas a casa, te recibía, o sea, verlo crecer en todas sus etapas, llevarlo a la escuela.
0: ¿Todo?
3: Imagínate de repente nada más, si no, bye. O sea, la verdad, eso se me hace
1: pero
3: muy
1: pues es
3: frío
1: que no es su
3: y muy
1: no
3: cruel.
1: Es su hijo al final de cuentas, y como te digo, el día de mañana que tenga nietos, tampoco van a ser tus nietos porque no son de tu sangre.
3: Pero no importa.
1: Hay que ser realistas, o sea, de lo que
3: hay
1: es
3: mucha
1: la
3: gente
1: vida.
3: Que tiene tu sangre y te tratan peor que las personas, o sea, no.
1: Sí, podría ser.
3: Más peso.
1: Podría ser,
3: más
1: pero
3: peso
1: pues...
3: el amor, el cariño de una persona, es como los papás que adoptan, tiene mucho más valor, siento yo todavía, que alguien de sangre. O sea,
2: okay,
3: de sangre
2: bueno, pero,
3: te tiene que querer a fuerza.
2: ¿Y con la esposa qué? O sea, en ese momento se te rompe todo el amor y todo lo que
1: por
2: le tengas.
1: Por supuesto. ¿Cómo
3: yo
1: vas
3: estoy
1: a confiar
3: que
1: en una
3: con
1: persona?
3: Con la esposa, o sea, eso es punto y aparte, pero estamos hablando
2: no,
3: de.
2: No puedes separarlos porque siguen siendo la misma familia.
1: Y sigue siendo la mamá del muchacho.
3: Pero no te vas a desentender del hijo.
1: No, claro pero, que sí.
2: O sea, ¿cómo de la mamá?
0: Ver, una pregunta, muchachos. Digamos, cuando la señora se embaraza y le encasqueta el hijo a su marido, pero sabe que no es de él, sino es del otro.
1: Sí.
0: ¿Tú crees que el otro sepa que dejó embarazada a la mujer del
1: no,
0: vato?
1: No, hay unos que no saben que quedaron embarazadas las mujeres, porque las mujeres nunca dicen.
0: ¿Tú crees?
1: Exactamente.
2: Yo conozco un caso.
3: Yo siento que hay hombres que claro que sí saben.
1: No se sabe cómo van a saber ellos.
2: Unos conocidos que así le pasó a la muchacha, ¿eh?
0: Ajá.
2: Sí. Ella se peleó con el que es el marido. Ella se fue así como despechada, se embarazó de otro chavo, regresó. Y le tuvo que. Ella sí le contó al marido. Y el marido la aceptó así. Y el otro vato también sabía que iba a tener un hijo de él. O sea, ella se abrió el agua.
3: ¿Aquí en el Life I Six?
2: Sí.
0: ¿A Canijorda?
1: Sí, la verdad,
3: qué fuerte.
1: Sí. ¿Qué
0: ¿Tú le dirías,
1: de las mentiras?
0: ¿Le dirías a tu pareja que te quedaste embarazada de otro?
1: ¿Sí?
0: ¿O se lo encasquetarías?
1: No, yo sí le diría. Yo sí le diría que estoy embarazada.
0: ¿Usted, Monse?
3: Es que eso es bien feo, Zorrito, la verdad. O sea, está muy feo.
1: Mira, yo cuando conocí a mi exesposo, yo estaba embarazada. Yo tenía un mes de embarazo.
0: Ajá.
1: Y yo se lo dije desde el principio. De hecho, yo le dije, no quiero conocer a nadie. Yo estoy pasando ahorita por una situación difícil. Estoy embarazada. A él no le importó. Él me pidió matrimonio, nos casamos. Y él recibió a mi bebé y reconoció y le dio su apellido a mi hijo.
0: ¿Y el otro sabía que tú estabas embarazada?
1: Sí, pero quería que yo la abortara.
0: ¡Ah, caramba!
1: Dios sí.
0: No.
1: Entonces, al principio, Zorrito, pues digo, yo jamás pensé en mentirle. Yo pude haberle dicho que era de él. Y él ni cuenta se hubiera dado.
0: Vamos a ver qué dice el público, señoras y señores. ¿Qué le aconsejan a este señor? ¿Que renuncie al amor de este muchacho únicamente porque ya se enteró que no es su hijo? ¿O que pues que ya no siga con la señora, pero que siga con ese, con ese cariño, con ese amor.
3: Así es.
0: Porque padre no es el que engendra, dicen, sino el que cría.
4: Bueno, él tiene que pensar primero, ¿realmente lo quiere? O nada más porque no es su hijo, ya lo dejó de querer.
0: Ay, güey,
4: considero que, pues con la señora, pues ya, vaya, adiós. Claro. Y pues si realmente lo quiere, pues que se lo quede, que siga con él, o sea, ya yo sé que es, pues ya es un adulto también el hijo, demandar a la señora, pues no sé si se pueda, pero yo creo que no debería, bueno, sí, que le pelee dinero.
5: Bueno,
6: estaba muy convencida la señora.
5: Ya, bonita, buenos días a todos.
0: Buenos días, carnal.
5: No, ya imagínate, después de 20 años, no puedes dejar de sentir ese sentimiento de que no es tu hijo, claro, aunque no lleve tu sangre.
0: Ajá.
5: Es una situación difícil, pero ahora sí que, como dice la canción de los Tigres del Norte, un padre no es el que engendra, un padre es todo amor. Yo definitivamente me quedaría con él. Digo, si criaste un buen hijo y los dos tienen la suficiente madurez mental, eso es algo que no afectaría en nada la relación. No tiene nada que ver lo que hice yo, la verdad. Claramente sí me alejaría de la mujer. No, la mujer sí, bye.
0: Sí.
5: Tiene que haber algún tipo de castigo ahí, ya sea monetario, no sé, algo, cárcel, no sé, pero de la mujer definitivamente me separaría, pero no tendría el desapego emocional de no tener a mi hijo conmigo, aunque no lleve mi sangre, no tiene nada que ver.
0: Claro. Sí, porque ya es un cariño de padre.
1: Pero imagínate que el hijo le saliera con que no eres mi papá.
0: Ah, bueno, entonces ahí es diferente. Ahí es diferente.
1: ¿Qué podría pasar?
0: Te tiene que decir el chamaco, tú no eres mi papá.
2: Cuyello.
1: No, tú no eres mi papá.
0: Ahí sí estaría canijo, porque él estaría renunciando al amor de padre.
3: Claro.
0: Ahí sería diferente.
3: Porque también imagínate el trauma que le causarías a ese niño de que tú te desentendieras. No, pues es que ya no llevo mi sangre. Bueno,
1: ya no es un niño, ya tiene 20 y tantos, ¿no?
0: 20 años, sí.
1: Exacto.
2: Pues está más canijo porque ya es más entendido.
3: Estás más consciente.
1: No, ya es inteligente, ya sabe lo que.
0: El día de 20 años ya no te va a decir, él te va a decir, tú no eres mi papá, cuyo. Ya tiene 20 años.
1: Ya tiene 20.
0: Haz otro comentario.
7: Zorrito, yo opino, mi zorro, que pues yo hablara con el vato. Ya, pues hoy ya está grande. Le dijera, tu mano se engañó a los dos. Y así, ¿verdad? Y decirle, pues ahí. Digo, siendo tu papá, pero pues ya está grande, ya te puedes mantener. Y tu mamá se va a ir a la. La voy a mandar a chingada, oye. Así de padre.
1: No, de perdonar, ¿eh? Sí, no. Nada, Sarita.
0: Un tercero amor, cero comprensión.
3: Qué malo.
2: Digo, nomás estaba esperando una oportunidad.
0: Tú no eres mi hijo, cuyo.
3: Salió peor
1: cero amor, Sarita.
0: No llegamos a
8: nada, mi zorro.
3: Qué crueles son.
0: Este debatiendo nunca llega a nada. Imagínate, sabes que ya estás grande, vale, chingalo, no eres hijo.
1: Ay, no, zorrita. Bueno,
0: vamos con el último comentario. Ella siempre tiene buenos comentarios. Adelante.
9: Y a veces un buen día, zorrito, buen día a todos ahí en cabina. Y a veces a uno se ingre con un perrito, zorrito.
0: Sí.
9: Qué señor tan descerebrado. Imagínate 20 años, toda una vida con este muchacho. Y hasta ahora se viene quejando. El muchacho no tiene la culpa de los errores de los adultos. A veces

0: culpa de que nosotros tenemos todavía una media hermana y no era hija de mi papá. Y ella fue la que lo enterró y ella fue la que lo miraba y ella wow. fue la de todo. Muy mal descerebrado que está ese señor. Debe de seguir adelante porque el muchacho no tiene culpa de nada.
1: Descerebrado ya salió.
2: No.
1: ¿Dijo descerebrado o deshebrada? Qué rico.
3: Descerebrado.
1: Oye, zorrito, ey. Uno de cada 25 hombres.
3: Ajá.
1: No sabe, no se entera nunca que. Nos... que está creando hijo ajeno.
3: Neta.
2: Fíjate que hay hombres bien inteligentes que cuando, si no tienen una relación como matrimonio con la persona y están a lo mejor de novios, piden el examen de ADN para asegurarse que es hijo de ellos. ¿Sí?
3: Y pero uno se da cuenta, ¿no? Porque se parecen a uno de los hijos. ¿O
2: sí,
3: es mentira?
2: Pero puedes decir, ay, se parece, no sé, al abuelito y.
3: Sí.
2: O sea, se parece a tu hermano y a lo mejor ni se parece.
1: Es curioso, o sea, hay veces que sale como bien random.
3: O sea, de cada 25 papás ahorita, a ver, ¿hay uno que está cuidando a alguien que no es de él?
1: Uno de cada 25 está cuidando un hijo ajeno. Y nunca se enteran.
2: Ay. ¿Cómo la ves? Puede pasar, zorrito.
3: ¿Nos puede pasar?
2: Sí, claro.
3: A cualquiera de los que seamos padres de familia ahorita, podemos estar criando a uno que no es de nosotros.
1: Así es. Qué fuerte.
2: Ahorita todos van a querer hacerse la prueba.
3: ¿Dónde las venden esas?
1: Ahí en el CVS, en el Walgreens.
3: Sí, son caseras.
1: Sí.
3: ¿Y en cuánto tiempo sabe uno?
1: ¿Cómo se llaman? Vienen paternity kit.
3: Ah, paterno.
2: Sí, pero lo mejor es hacérselo. Si te lo vas a hacer, hazlo bien en un laboratorio.
3: No, ahorita voy a comprar tres.
2: No, ¿para qué, zorrito? No. Vas a gastar tu dinero por gusto. Ve a un laboratorio.
3: Sí. Eso fue Debatiendo. Te escuchamos en la Lupe, Monse.
1: Así es, en la Lupe 89.1 de 7 a 12.
3: Perfecto. Vamos a regresar. Viene Miguelito y la escándala. El tema de hoy no llevó a nada. 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
3: Vale, señoras y señores, en esta hora gracias a...
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1: Señoras y señores, el show del Zorro y su pandilla es un show que por el momento está sold out, señores, ¿ok?
2: Gracias a Dios.
1: Y a ustedes que nos escuchan, gracias. Primera llamada al 358-2126. Le regalamos un par de boletos para que vayan a cantar Enamorada y Herida con Marisela.
2: Ay,
1: completamente tuya.
2: Qué buen concierto.
1: A llamar y a ganar aquí en el show del Zorro.
2: Eso, pandilla.
1: Porque es la ley, señores. Hoy no más.
3: Uf. El nuestro ha terminado.
1: Hoy.
3: Te quise mucho. Pero ya.
4: Ay, ¿cómo dices?
5: Pero yo te necesito. Necesito que estés a mi lado como lo hacías antes. Y tomarme de tu brazo como a ti te gustaba.
3: Sí, pero todo ha cambiado. No me busques ni tomes las cosas a mal. Simplemente ya no te quiero.
1: Ah,
2: qué feo, Zorrito.
1: Ay, ay, ay. Así le dije yo a la Kim Kardashian.
2: Que la chule.
1: A llamar al 358
2: 2126
1: y gana con el Zorro.
2: Esa pandilla.

0: Eso, felicidades, mi reina. ¿Cómo se llama la ganadora?
1: Yesenia Pérez de McAllen.
0: ¡Yesenia Pérez de McAllen! ¡Felicidades! ¡Volvemos, familia!
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0: Estar con Miguelito y el Esquel. Somos el show número uno, en la número uno, la que manda.
1: Porque es la ley.
0: ¡Viejo!

0: Dice Pablito Ruiz del departamento de ventas, me dio vergüenza, me paré en una esquina y estaba se alocó. Ay, dice, no. Se me aloqué, dice, y estaban unos muchachos de la construcción de al lado y se me quedaron viendo. Ay, Pablito Ruiz.
1: Se movieron muchas fibras ahorita, Cerrito.
0: En la guayaba, salió el verdadero Pablo.
1: Eso.
0: Dijo, me sentí bella.
1: Eso.
0: ¡Arriba! Saludos a mis amigos de la construcción, a mis amigos de la teja, a mis amigos chirroqueros, a mis amigos que andan en el framing hasta la hora de la mañana, a mis amigos los pintores. Buenos días, que Dios me los bendiga, ya échale ganas.

0: Oigan, ya ven que esta Victoria Rufo había dicho que, híjole, los niñitos son feitos.
1: Sí. Ay, sí, son
0: que las niñitas son feitas.
2: Sí.
0: Pero como que hablando, ¿no? De que la niña de Eugenio Derbez y Alessandra Rosaldo la traen en eventos, ya la traen bailando y cantando.
2: Se la andaba tirando.
0: Y ella como que le tiró a la niña que está feita.
2: Sí.
0: Entonces Alessandra Rosaldo pues ya se defendió de las declaraciones de Victoria Rufo.
1: Ay, zorrita, quiero escuchar qué dijo porque habrá sacado las garras.
0: Ya ves que Victoria Rufo es la ex.
1: Exactamente.
0: Que supuestamente se casó con Eugenio Derbez y fue una boda falsa.
1: Y no era verdad, también. Zorrita, okay. Se engañó.
0: Y ahora Alessandra Rosaldo sí se lo echó el plato, ella sí se casó por las leyes.
1: Exactamente.
0: Entonces, ¿qué dijo Alessandra Rosaldo después de escuchar a Victoria Rufo diciendo que la niña está feita? Vamos a escucharla, pues. Adelante.
3: Ay,
0: por favor.
3: No, chicos, las cosas hay que tomarlas chicos, de quien vienen. No, la verdad es que no tengo nada que decir. Como ustedes bien lo acaban de decir, no es mi estilo estar opinando sobre los demás. Y procuro cuidado. Procuro siempre mantener una relación armoniosa. Pronto no. A lo mejor después.
4: Pero ya has hablado de ella, por ejemplo, para que tenga la piel un poco más dura. Ya empieza a ver el hate.
3: Ella sabe, no tiene acceso a nada de eso. Pero ella es una niña muy inteligente y sabe cómo es.
5: Papás que siempre están, papás y hermanos, ¿no?
3: Exactamente. Y somos una familia que estamos muy acostumbrados a eso. Recibir de todo, de lo bueno, de lo no tan bueno y de todo, y ella está consciente.
0: Las cosas hay que tomarlas
1: de quien vienen.
0: De quien vienen.
1: Qué bueno que no se enganchó.
0: ¿Qué hubo, le papá? ¿Cómo hubiera reaccionado usted, mi querida Joyce, que te dicen?
1: Ay, yo sí la hubiera insultado.
0: Que tu niño está o tu niña está fea o feo.
1: Yo sí la hubiera insultado, zorrito. Yo no se lo hubiera permitido de ninguna manera.
0: Pero de ahí te enganchas y luego se engancha la otra y empieza un nuevo pleito. Mira, qué buena manera. Bueno, aunque dijo las cosas, hay que tomarlas de quien viene.
1: Yo la, sí, como diciendo, pues sabes que es algo que no le voy a poner atención.
0: Ajá.
1: Pero yo sí le hubiera dicho unas sus cuantas verdades a la señora.
0: ¿Qué le hubieras dicho a Victoria Rufo?
1: ¿Sabe qué? Primeramente, estas son declaraciones porque usted está ardida. Porque la dejaron vestida y alborotada. No más así.
0: ¿Cómo ves, Miguelito?
6: Pues no la dejaron vestida y alborotada porque tiene un hijo de Eugenio Derbez.
1: Pero no se casó con ella. No se casó con ella.
6: Pero pues eso es lo de menos.
1: Ay, ¿cómo crees? Las mujeres tienen la ilusión de casarse con el hombre del cual están enamoradas.
6: Depende cuál mujer creas. La mujer que es autosuficiente y la mujer no tiene como meta un matrimonio.
1: Pero Victoria Rufo es diferente. ¿Qué pasó? Después sí se casó.
6: ¿Tú cómo sabes que Victoria Rufo es diferente y que tenía como meta un matrimonio con Eugenio Derbez? ¿Cómo sabes tú qué era su meta?
1: No era que era.

0: su meta, pero estaba enamorada, tuvo un hijo de él, pues sí, la obvio meta que quería casarse, claro. Pues
1: como todo mundo, pero no quiere decir que para ella haya sido primordial en su vida, porque hasta donde yo sé es una mujer triunfadora y exitosa.
0: Sí lo no, es, Miguelito,
1: de romantizar,
0: pero
1: a ver,
0: se casó.
1: A ver, mi querida Yoyis, dejemos de romantizar el hecho de que todas las mujeres tienen como meta y como objetivo nada más tener un hombre a su lado. Hay mujeres que no es así. Tan es así que tú ahí estás haciendo
0: pero,
1: radio.
0: Pero yo estoy
1: no
0: hablando de Victoria Rufo.
1: No, pues es lo mismo. Dejemos de romantizar ese hecho. Las mujeres no necesitan un hombre para sentirse plenas y satisfechas. Si en el camino encuentran una buena persona, qué padre, qué bonito. Y no nada más hombres, no nada más mujeres, hombres también. Si en el camino encuentran una mujer que le complementa, pues qué padre. Y si no, tan sencillo, que sigan su camino y sigan trabajando.
0: Pero voy a lo mismo, Victoria Rufo, y se casó y que sigue casada, ¿no?
2: De hecho, sigue hablando siempre de Eugenio Derbez, eso sí.
0: Siempre sigue hablando de Eugenio Derbez. Siempre
1: porque
0: le sigue luchando.
1: Porque nosotros le preguntamos y ella contesta porque es educada.
0: No, ya debería de decirle, ¿sabes qué? Ya no me pregunten de esto. Ya no es una historia que ya pasó hace muchos años.
1: Fíjate nada más, cuando se te acaban los argumentos, ya te vas por otro lado, como el productor, porque te dije lo que es real.
0: No, nomás lo que es, Miguelito, nomás lo que es.
1: Ya cuando ves tú como meta de vida tener un matrimonio con un hombre, estamos mal.
0: Yo no lo estoy viendo así, Miguelito, porque yo hasta
1: el
0: día de hoy.
1: Así,
0: No. Yo dije de Victoria Rufo. Victoria Rufo.
1: ¿Cómo? ¿Cuáles fueron las palabras de Gloria en este momento, pues, sobre este caso de Victoria Rufo?
3: Ella dijo que estaba ardida porque no se pudo quedar con Eugenio Derbez.
0: Exactamente. Y siempre le sigue echando por los años de los años.
3: Que se quiso casar con él y el otro la engañó y que no funcionó.
0: Y luego vino Alessandra y con ella sí, o sea, la pedida de mano, todo muy hermoso.
1: En resumidas cuentas, mi querido zorro, ¿está diciendo lo que yo le estoy refutando, sí o no?
3: Sí, completamente de acuerdo. No es que sí. Ay, tiene.
0: No, yo es que yo no estoy. Es que él dice, tú, porque la meta. Yo en ningún momento estoy hablando de mí. Estoy hablando de Victoria Rufo. Y no, estoy hablando de.
1: Fíjate,
0: muchas mujeres.
1: Ya sé. ¿Y tú eres la vocera oficial?
0: No.
1: Tienes la asociación
0: no,
1: de mujeres.
0: Pero muchas
1: unidas,
0: mujeres tienen la ilusión de casarse.
1: Quiero que nos hablen las señoras, si es cierto.
0: Ah, bueno.
1: Que como meta de vida,
0: perfecto.
1: Las mujeres tienen un matrimonio. A como ver. Meta, como su meta es el matrimonio y ahí ya se acabó su vida y se acabó todo.
0: Ya estoy exagerando, Miguelito.
3: A ver, mujeres del 956, ¿qué es la meta de ustedes? ¿Casarse? ¿Tener sus hijos? ¿Y se acabó el rollo? ¿Qué es su meta para usted, mujer, que está escuchando la radio en este momento?
0: 358-2126.
3: ¿Qué opinan ustedes? ¿Te ofenderías si la ex de tu marido con el que vives ahorita viene y le dice que tu hijita está feíta?
0: Así es.
3: ¿Te ofenderías? ¿Te quedarías callada? ¿Te engancharías? ¿Qué harían también? ¿Está bueno el tema, Miguelito?
1: Sí, son dos preguntas.
3: Sí.
1: Dos preguntas en este tema. ¿Tu meta de vida es el matrimonio y tener al hombre allá a un lado? ¿O cuál es tu meta de vida? Porque creo yo que la mujer, tanto hombre como mujer, no deben de tener como meta un matrimonio. Deben de tener otras prioridades y otras cosas por hacer y otras metas. Si en el camino está el que tengan una pareja estable y un matrimonio, qué padre. Pero como meta de vida no puedes tener un matrimonio, porque si no lo consigues, si no consigues el hombre, vas a vivir frustrada toda tu vida y ahí se acabó tu vida. Te vas al pozo porque no tuviste esa meta de vida.
3: ¿Qué hubo, le papá?
0: Bueno, vamos a ver qué dice la gente, las mujeres del 956.
3: Ahorita regresamos con el público al 358-2126. Ahorita venimos, mi muchachito, vamos con una rolita. Mira, vamos a tranquilizarnos, vamos a respirar. Y como dijo la presidenta Claudia Sheinbaum, ya no quiero hablar de eso.
1: Cuando se acaban los argumentos, se dice, ya no quiero hablar de eso.
3: Regresamos con el público. Y que se arme el
0: ¿qué?

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1: Está bueno el escándalo. 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

0: público.
1: Yo pienso que las que buscan según su meta de vida es estar casadas, buscar un hombre, son las que son, les gusta ser mantenidas, mi zorro.
0: ¿Qué obole?
1: Las que les gusta ser mantenidas, las mujeres que traen una mentalidad que pues puede ser indispensable. Hay muchas mujeres que nada más buscan quien las embarace y ser felices ellas solas, no necesitan de un hombre. Las mujeres que son autosuficientes.
0: ¡Vámonos!
2: Buenos días. Mi opinión es que estamos hablando del pasado o el presente. El pasado es que antes las mujeres, su ilusión era siempre casarse de blanco, su fiesta. Y recuerden que a ella la engañaron. Recuerden que a ella le montaron una boda falsa. Entonces, pues quedó herida, obvio. Quedó lastimada. Pero si estamos hablando del día de hoy, el presente, obvio, ya no necesitamos ningún hombre, no necesitamos ninguna fiesta, ningún papel, ninguna boda, nada. Pero si estamos hablando del pasado, obvio, era de lo que la mujer siempre estuvo ilusionada. Bueno, esa es mi opinión.
3: Muy buena.
4: Zorrito, buenos días. Buenos no, pues días. Las mujeres ahorita van a opinar. Aquí las del Valle son bien mantenidas. Van a opinar que quieren un marido a su lado. Pero para mí, mi opinión es que no necesitamos ningún hombre para salir adelante. Al menos yo no necesito de un hombre y mis metas no es tener un marido al lado, porque ya tuve tres. Okay. O sea que, no.
3: ¿Ya tres? No, pues.
5: Dijo, ni uno más.
3: Qué bueno que no va por el cuarto.
0: Y qué bueno que usted no se toma en cuenta de las del Valle, porque al principio dijo.
4: Zorrito, buenos días. No, pues las mujeres ahorita van a opinar. Aquí las del Valle son bien mantenidas.
0: Lo bueno que usted.
3: No era mantenida.
0: No era de las que.
3: Ay, no.
0: Hoy, Miguelito, ¿cómo ves?
6: Pues para que veas, o sea, la meta no la puedes basar en un matrimonio.
0: Sí, ¿verdad?
6: ¿Tienes tu meta de vida no la puedes basar en un matrimonio?
0: Sí.
6: Hay personas que no se casan y son felices. Habrá otras que tal vez sí se frustran por eso, porque, no sé, pero realmente no necesitas un matrimonio para ser

0: feliz.
1: Me dejaste callada la
2: yo. Yo la verdad que no, y tiene mucha razón. Yo soy, soy feliz.
1: ¿Qué dijiste?
2: Que tiene mucha razón.
1: Miguelito, a ver, de pie, señor productor.
2: A ver, no, pero espérame.
1: No, espérame.
2: No, que no me dejan hablar.
1: Señor, apláudale a Miguelito.
2: No me dejan hablar.
3: Miguelito, hiciste que te diera la razón.
2: Es que, no, espérame. Es que regreso a lo mismo. Yo estaba hablando de Victoria Rufo y de muchas mujeres que ellos. ¿A poco no te dicen en las familias? Es que tienes que llegar virgen hasta el matrimonio. Es que te tienes que casar. Es que te tienes que casar de blanco. ¿Sí o no?
1: Eso era.
2: Pues no, todavía. Todavía existen las familias. En las familias religiosas, en las familias católicas, la verdad, Miguelito, siempre te van a decir que llegues al altar y te cases de blanco.
4: No me quedé callado. Te iba a decir de otra forma, pero pues bueno, eso es lo que te dicen, pero ya está en ti que tú veas el matrimonio como una meta, porque te lo dijeron o porque te lo inculcaron, no porque me dejes callado, porque yo siempre hablo desde la razón, no desde los sentimientos, porque yo puedo sentir muchas cosas, pero yo hablo desde la razón, y la razón no es tener como meta, ya me casé, ya mi vida se fregó, ya estoy aquí, ya llegué. Imagínate que no lo hagas.
1: ¡Miguelito! ¡Miguelito! ¡Miguelito!
2: ¡Miguelito! No, quieren quedar bien con Miguelito. Quieren quedar bien contigo.
4: No, es que es en serio. No, es que es en serio. No es de quedar bien y no. Hay que tener conciencia de lo que te estoy diciendo es real. Tan real como que ahorita estás hablando ante un público y ante un micrófono.
1: ¡Miguelito! ¡Miguelito! ¡Miguelito!
2: ¡Ay, no, qué bárbaros!
1: Bueno, señores,
2: qué
1: entonces,
2: bárbaros.
1: Ahora Victoria Rufo ya se defendió, Miguelito.
2: Eso me interesa.
4: Así es, porque después de lo que dijo Alessandra Rosaldo de que las cosas se toman de quien vienen, Victoria Rufo dice que ella siempre dice cosas por bromear, porque atiende a la prensa, y que dice muchas tonterías, pero que ella ya no quiere que la metamos en problemas. Ponle play, mi querida Glo.
5: Vamos a escuchar. Bonito, la verdad. Me llevo muy bien con todo mundo, pero luego me hacen preguntas también de gente que la verdad me viene valiendo toneladas. Entonces contesto por ser ustedes, por llevar una plática amena, un chistoretes, ¿no? Pero la verdad me meten en cada problemón. Y yo digo, pues si yo a mí ni me importa. Mis niños estaban re feos cuando estaban chiquitos, pero se compusieron. Y yo estaba también muy feita y chiquita, pero me compusí bastante. Entonces, no, ya no me hagan hablar ni decir tonterías, porque la verdad sí digo muchas tonterías en el camino. Pero no me quiero ya meter con nadie. Claro. Ni opinar de nadie, porque la verdad me viene valiendo todo. Yo nunca me arrepiento de nada porque no digo nada malo. Los que entienden otra cosa son los que están mal de la cabeza.
1: O sea que Alessandra Rosaldo.
2: Ahora no dice nada, ahora dijo tonterías. Ahora, o sea, no, por favor. ¿Por qué no dijo, sabes qué? Sí lo dije. Lo dije.
3: Pero no se echó para atrás y dijo que sí lo dijo.
1: Sí.
2: Por eso, pero está diciendo que, ay, no, es que hablo muchas tonterías, no me hagan caso.
1: ¿No pues quieres a Victoria Rufo, tú, verdad?
2: Sí, claro que sí, yo la veo en sus videos.
4: A ver, otra cosa que les voy a decir, no quiere decir que vayas insultando a la gente a diestra y siniestra. No lo estoy diciendo ni lo voy a decir, pero también es cierto que si a mí me dicen que estoy chaparro, sí, estoy chaparro y. ¿Cuál es el asunto?
2: Pero es que no estamos hablando de los adultos, estamos hablando de una niña.
4: No,
2: que ella habló mal de una niña.
4: Estamos hablando, a ver, con los niños siempre lo he dicho, con los niños
2: bueno,
4: no.
2: Gracias.
4: Pero también
2: gracias.
4: hay que enseñarles que no deben de tomarse las cosas que digan los demás. La gente siempre dice cosas. Si tú vas haciendo a una persona débil de que se sienta porque ya lo vieron feo, se sienta porque ya hicieron jeta, pues que hagan gente y que digan lo que quieran. Debes de ser seguro de ti. Hay que crear gente segura. no con inseguridades.

0: Hay que crear gente, hay que hacer que la gente sea pensante, sea pudiente, sea entrona, sea trabajadora. Dejar que la gente viva a expensas del escrutinio público y viva a expensas de lo que piensan de mí.
1: Oye, te están aplaudiendo, Miguelito.
2: Es que mira, yo hice
0: pues sí,
2: para todos,
0: y lo agradezco.
2: Para todos aquellos inseguros de su persona, si le pusieron atención a Miguelito, qué cátedra, qué palabras nos acaba de dar.
1: Sí, muy bonitas.
2: Porque hay gente que va a hablar mal, va a balbucear, va a hablar entre los labios, no se le va a entender en tal de que la otra persona que está a su lado se ría y ¡ey! Va a haber gente que te va a inventar cosas. Al último, ¿de qué te preocupas? Si sabes que la gente va a hablar mal de ti, va a decir, va a deshacer, hacer, ¿qué te preocupa?
3: Exacto.
2: Hay que estar seguros de ti mismo.
3: Hay que tener la piel gruesa.
2: Exactamente, que nada te derrumbe, carnal, carnala. Porque no toda la gente es buena. Hay gente que estando adentro de una iglesia.
1: Así es.
2: Hay gente que estando en el lugar menos indicado van a hablar mal de ti. Y eso te va a afectar, mi hermano.
1: Ya lo vimos con el pastor.
2: Ahí está Miguelito. Exacto. Lo acaba de decir. Qué buenas palabras, Miguelito. A ver. Miguelito.
0: Muchas gracias, muchachos. Pero nada más lo que es. Porque por eso en estas nuevas generaciones existe esta nueva tendencia de que los chavitos viven con inseguridades, viven con depresiones, viven esperando a ver si la gente los ve bien o mal. Por eso los chavitos de ahorita viven eternamente con conflictos internos.
1: Son sensibles.
0: Si tú, exactamente. Si tú a tu hijo le dices, mijito, usted es muy bonito, muy así, muy acá, usted dele, no le importe lo que digan, vamos a ser gente que sea pensante, gente que sea, que salga a la vida sin temor a lo que vaya a pensar la gente. La gente siempre va a hablar de todo. De lo que no le importa y de lo que no debe, siempre va a opinar.

0: las cosas de quien vienen. Y cuando Miguelito dice que yo eres tu productor o que me quede callado, por eso lo tomo de quien viene.
1: Ah. Ah. ¿Con qué vamos a regresar, mi chulito?
2: Pues bueno, pues ahorita ya volviendo. Y nada más déjame le digo al señor, se queda callado porque cuando ya se acaba el argumento, se terminan las palabras. Así es de que ni modo.

0: nadie como Tutriz de su nieto. Jamás dijo que quería seguir en ese puesto y lo único que quiere es su bienestar. Pero ahorita les decimos de quién se trata.
1: Perfecto. Ahorita.
2: Saludos a mi querido Lupe, que dice que muy buena plática la de Miguelito, hasta Reynosa, Tamaulipas, mi querido Lupe.
1: Vamos a regresar con más señoras y señores. Aquí la que manda.
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sabía, yo no sé si esto entra al tema, pero fíjate que en los tiempos de antes te exigían casarte de blanco, que llegaras virgen al matrimonio, y en el rancho de donde es mi ex esposo, pasó un caso con mi cuñado, fíjate. Él se casó y pues de blanco la chava y toda la cosa y fiestononón. ¿Cuál fue su sorpresa? Que en la noche de bodas pues ya no salió, resultó que no era señorita, no era virgen. Pobre mujer, mi cuñado le puso una chinga de las buenas y la regresó a su casa. Y la regresó a su casa. Y la tradición ahí es de que si sales virgen, ponen flores blancas en un jarrón de barro en la puerta de la casa del novio. Y si ya no eres virgen, ponen el jarrón de barro roto de abajo. Imagínate qué vergüenza para la mamá de la muchacha. Le pegó bueno, le dio una tunda buena y la fue a dejar a su casa. Hasta que mi suegra y mi suegro fueron por ella y por lo de mi suegra y mi suegro se regresó a vivir la mujer ahí con mi cuñado. Pero pobrecita, tiene todavía una vida que nomás no. Pero aguanta porque es tonta, porque en realidad uno no necesariamente necesitas tener un nombre para poder salir.

0: por él, que lo cuide, que sea lo mejor para el niño. Olvidarnos de que si Melda, que si yo, que no, el niño. Bueno, yo básicamente lo que a mí me pareció mal fue que a mí no me notificaran.
1: Correctamente.
0: Porque si es algo bien hecho por la ley, pues ¿por qué no te avisan? Y estás ahí, no pasa nada, si te quitan, pues está bien. Pero yo creo que todo debe ser a ley. Pues es que yo no quiero nada.
1: Ya no quieres nada, me refiero a las autoridades. Ya
0: autoridades sí, ya estoy. Ya uno no quiere. Sí, ¿quién quiere tener problemas con las autoridades? Nadie.
1: No cuestan...
0: Yo lo único que quiero es pues que el niño esté bien, que el niño tenga lo que se merezca y que ojalá que algún día tenga acceso a lo que le heredó su papá. Nada más, ya.
2: Maribel Guardia pide a gritos tener el amor, el cariño de su nieto.
3: Hermosa, no.
2: Híjole.
3: Me parte el corazón a mí, siempre que la escucho.
2: Qué bárbaro, Miguelito. Bueno, vamos a ver en qué termina todo esto, porque ese niño necesita estar donde haya amor.
3: Exactamente. Y atención también.
2: Y mucha atención.
4: Y lo están usando como una herramienta económica nada más.
3: Cierto.
2: Qué triste. Pero bueno, Miguelito, se nos terminó el tiempo, mi niño.
5: Pero pues mañana ya habrá tiempo para reírnos, para pelearnos acá con la socarrona que tienes a un lado. Que no
3: ¿Y ahora yo qué?
5: Pues es que yo oyes de repente de que te amachas a una idea errónea, Miguelito. Y no, ¿quién te mueve de ahí?
3: Es que
5: y el otro que te hace segunda.
3: No
5: el
3: te otro gusta ya... que te digamos las cosas, por eso.
5: No, mi chula, cuando es real y cuando es algo que sea bien, usted diga lo que quiera y dé su opinión, pero cuando te vayas por una idea que no está bien, que no es lo real y que no es lo palpable y que no debe de ser así, pues claro que te voy a decir y me voy a molestar.
3: Ay, mi chulito.
2: La palabra socarrona se refiere a una persona con mente hueca. Con mente de ladrillo, con mente de piedra.
3: Fíjate, me han dicho de todo menos eso.
2: Pero está bonito.
4: Socarrona.
3: No, nunca me habían dicho eso.
4: La socarrona hoy, de la radio.
3: No, qué triste.
2: Se escucha bonito, Yoyis.
3: Sí, bueno, pues.
2: Sí, Chichi, Yoyis, socarrona. Tatapaye.
5: Ya se ofendió.
3: Ay, no, qué triste. Me voy triste el día de hoy. Triste me voy.
5: Qué tristeza que tengas la piel tan delgadita para que te digan que no entiendes si quieres focarrón y que te enojes.
2: Así es.
3: No, yo no me estoy enojando. No ponga palabras en mi boca que yo no he dicho.
2: Miguelito, se nos termina el tiempo y aquí vamos a estar con las socarronas hasta las 11 de la mañana.
5: Bueno, pero mañana ya. Ahí dale un taco para que se contente, porque se la pone feliz.
2: Estuvo con nosotros. Miguelito.
3: Chulito.
2: Vamos a regresar con el Noti.

0: mira, no todos los policías son malos, todavía quedan buenos. Esto es Los Ébanos y el 107 acá en Misión.
1: Hay un policía que está ayudando a un paisano ahí a cambiar su llanta. Nosotros no hemos dicho que todos los policías son malos.
2: Exactamente.
1: Jamás hay policías buenos. Hay policías que entienden que vienen de sangre latina y ayudan al paisano. Y hay policías que realmente se están dejando comprar hoy por el dinero que ofrece el gobierno.
2: Muy cierto.
1: En tal de tirar la esquina a los del ICE.
2: Es cierto,
1: así como hay policías buenos y mis respetos que no que deciden no colaborar con este gobierno, hay policías todo lo contrario. Que Dios bendiga a los buenos policías, los que están para ayudar, los que saben que vienen de sangre latina, sobre todo que la mayoría son de sangre latina aquí en el 956.
2: Exactamente, Zorrito.
1: Para ellos, saludos y bendiciones. Y para los que están a favor del ICE, que Dios les toque su corazón. ¿Ok?
2: Ok.
1: Vamos a la información que tenemos para todos ustedes aquí en el Show del Zorro.
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1: Hoy, martes 25 de agosto del año 2026, día del
2: peluquero.
1: Día del peluquero.
2: Sí.
1: Hay que reconocer el trabajo de los profesionales de la estética, la belleza y el cuidado personal. Antes me acuerdo que este era un trabajo de mujeres las que cortaban cabello.
2: Es verdad.
1: En mi pueblo, hablo por mi pueblo, eran puras mujeres. Hoy que regresé de vacaciones, no, ya. Barbershop. Barberías. Ya
2: son barbers.
1: Sí, y barberos. ¿Usted va con barbero, señor?
4: Sí, señor, yo voy con un barbero.
2: Y ¿qué? Él va con el mismo. Él se va hasta Reynosa con el mismo y dice, ay, es que no, yo no puedo más que con él.
4: Tengo años.
1: Hablábamos de Grupo Firme, de Edwin Carr.
2: Sí.
1: Tiene su barber particular. Lo vuela de donde esté a donde esté y 10 mil pesos por corte.
2: Es que no puedes poner tu cabeza en cualquier mano, Zorrito.
4: Es correcto.
1: Tienes toda la razón. Hablabas de Maluma, ¿no?
2: De Maluma, baby.
1: ¿Qué es lo que hace Maluma, baby?
2: Que Maluma necesitaba hacerse un corte de cabello antes de irse a Sudamérica. Y estaba en Dubái el fin de semana. Y hace cuenta que dijo, ¿sabes qué? Necesito un corte de pelo. O sea, tráiganme a alguien. O sea, ¿a quién van a traer? No, pues le llevaron a un italiano.
1: ¡Qué huele!
2: Y resulta ser que antes de que él pudiera dejarse tocar su cabeza para su corte de cabello, dijo, córtaselo a él primero. O sea, un amigo de él. Le gustó el trabajo y dijo, dale, me pongo en tus manos.
1: ¿Qué
2: huele? Y de ahora en adelante ya Maluma quiere solamente con él.
4: Con el italiano.
2: Con el italiano.
1: Sí. Luis Miguel tiene su barber particular también.
2: Ah, bueno.

0: Hablamos de que Luis Miguel, cuando alguien llega a hacerle un servicio, si está en un hotel, sí, llega al servicio de la comida o del agua, algo, tienen prohibido verle la cara a Luis Miguel.
1: Ay,
0: tienen
1: no, que llegar viendo. Zorrito. Ay, no puede abajo, ser, qué feo eso. No.
0: Y atender al señor Luis Miguel.
1: No, hombre.
0: Es lo que cuentan.
1: Pues qué triste que sea así, zorrito, la verdad, y que se comporte de esa manera.
0: Hoy por hoy vas con un barber y te dicen, le hago la...
1: ¿La ceja?
0: ¿La ceja?
1: Sí.
0: ¿Le hago la barba?
1: ¿El bigote?
0: ¿El bigote? ¿Todo, güey?
1: ¿Y las patillas?
0: Todo, todo, todo, te preguntan y te dejan una línea aquí en este lado.
1: No, y luego unos hasta masajito te dan.
0: También, oigan.
1: Y te echan
0: ustedes
1: el polvito también.
0: ¡Ah, caramba!
1: Sí, te echan polvito para limpiarte los pelos.
0: ¡Ah, caramba! Hasta te lavan la cabeza.
1: Sí, zorrito.
0: Una vez yo, por mensote, me fui a meter ahí al mall. Al mujer me corté mi cabello.
1: Sí.
0: Era una chica la que estaba ahí y me corté. Le lavo su pelo yo.
1: Sí, sí te lo lavan.
0: Ah, okay. ¿Quiere de este shampoo? Sí, quiere de este gel.
1: ¿Quiere
0: sí
1: acondicionador?
0: No, quiere que se lo peine con la secadora. Yo sí, a la hora de pagar.
1: ¡Hombre, zorrito!
2: Más caro que el italiano.
1: Más de $100.
0: Dije, la madre, ¿dónde me vine a meter?
1: Más la propina.
0: Más hijo.
1: Ah, porque ahora le tienes que dejar propina.
0: ¿Sí?
1: Sí, los barbers, no crees que cobran barato.
0: Entonces, hoy es el día del peluquero.
1: Así que felicidades.
0: ¿Cómo se llama su peluquero, señor?
2: Se llama Carlos. Saluditos a Carlos de Reynosa.
1: ¡Ay!
0: Ah, Carlos. Bueno, saludos a todos los peluqueros.
1: Saludos.
0: Progreso ISD está de luto tras el fallecimiento de un estudiante de preparatoria. El Distrito Escolar Independiente de Progreso, Progreso ISD, la preparatoria Progreso High School and Early College, informaron con profundo pesar el fallecimiento de uno de sus estudiantes, expresando sus condolencias a la familia, amigos, compañeros y maestros afectados por la pérdida. No dijeron de qué estudiante
1: no,
0: se trata. A través de un comunicado emitido el día de ayer y firmado por la directora Maribel García, las autoridades escolares señalaron que, por respeto a la comunidad académica, podrían realizarse ajustes en los horarios de entrenamientos, juegos y otras actividades programadas para esta semana. Los cambios específicos serán notificados directamente por los entrenadores y la administración del plantel. Asimismo, el distrito enfatizó que su prioridad es el bienestar emocional de los alumnos y el personal para apoyar a la comunidad en este difícil momento. Se han puesto a disposición servicios de consejería y apoyo para el duelo. No se sabe de qué joven estamos hablando.
1: Ni las condiciones en las que murió.
0: Ni las condiciones en las que falleció.
1: Ay, qué lamentable, zorrito.
0: Así es.
1: Y te mencionaba yo más temprano que es triste porque apenas están empezando el nuevo ciclo escolar.
0: Así es, en paz descanse.
1: En paz descanse este
0: y fuerte estudiante. Abrazo para la familia. Sí. Oigan, pues tres mujeres fueron detenidas tras agredir a un oficial durante una parada de tráfico.
1: ¿Qué hicieron?
0: Ahí en Harlingen, la policía arrestó a tres mujeres residentes de Weslaco. El incidente ocurrió en una parada de tráfico el 22 de agosto en el estacionamiento de Walmart. Esto en el 1801 West Lincoln Avenue. El oficial realizó la parada inicial debido a que el vehículo no puso su direccional para cambiar de carril. La conductora, identificada como Lily R. Mata, manejaba con una licencia inválida, sin seguro.
1: No, hombre.
0: Y contaba con órdenes de aprehensión activas de la Corte Municipal. Le dijeron, lo siento mucho, pero la vamos a arrestar. Pero se complicó el arresto cuando la hija de la conductora y la pasajera del auto, Gianna L. Salinas, presuntamente sujetó al oficial del cabello. Me acordé cuando dijo, mi pelo estúpida.
3: No, ¿qué regaló mi cabello?
0: Ya imagina lo oficial. A ver, jala lo oficial y tú eres el oficial.
2: A ver,
3: ay, ¿quién me regaló mi cabello?
0: No, mi pelo estúpida. A ver.
1: Ay.
0: Pelo. No, no, no te lo lleves.
2: Mi pelo estúpida.
0: Bueno, no dijo así el oficial.
1: Sí, bueno.
0: Pero le dieron su jalón de cabello hacia atrás, ¿verdad?
1: Sí.
0: Desatando un forcejeo físico durante la riña. La otra hija
1: también,
0: Laila R. Salinas, intentó alcanzar, y esto es algo muy peligroso,
1: cierto,
0: agarrar el cinturón del equipo del oficial.
1: Terrible.
0: Es ahí donde tienen
1: la pistolota.
0: Entonces, en ese momento se sintió el verdadero terror.
1: Claro.
0: El policía dijo, aquí estoy siendo atacado por tres mujeres. Ocupo ayuda.
2: Refuerzos.
0: Oficiales adicionales agarraron las patrullas. Se comunicaron por radio, ya va el apoyo.
4: No, no, no, no, no, no, no, no.

0: Was soll das? Bist du voll fuck?
1: Nein.
2: La ambulancia, yo nunca vi una ambulancia de la patrulla. Bueno, entonces el oficial pidió ayuda, llegaron más oficiales para apoyarlo y arrestaron a las tres mujeres.
1: No, hombre, qué locura.
2: Ahora el departamento de policía de Harlingen está recordando a la comunidad que interferir con un oficial en el cumplimiento de su deber escala rápidamente las situaciones y deriva en cargos penales muy graves, mis hermanos. Ni se les ocurra pelear con un oficial.
1: No, ya entrégate.
2: Exactamente.
1: Que te queda más que entregarte.
2: Así es de que las tres mujeres
1: arrestadas
2: están detenidas. Mm. La señora, su hija y la compañera de su hija.
1: Sí,
2: ¿cómo la ven?
1: Es su otra hija también.
2: ¿Ah, su otra hija?
1: Sí.
3: ¿Eran dos hijas?
1: Son las dos hijas.
2: La señora y sus dos hijas. ¡Ay,
1: papá! ¡Hombre, qué bárbaro!
2: Bueno, pues así las cosas. Estábamos hablando en la mañana sobre este homicidio tras apuñalamiento mortal en una residencia de McAllen. El departamento de la policía de esta ciudad investiga un homicidio ocurrido el 22 de agosto a las 10:28 en la avenida Redwood. Los oficiales acudieron al lugar tras una llamada al 911 que reportaba que un sujeto esquizofrénico, sin tomar sus medicamentos, ¿qué creen que hizo?
1: ¿Qué pasó?
2: Había empujado a su abuelita.
1: Ay, no.
2: Al llegar los agentes, encontraron al sospechoso encerrado en la casa. Estaba actuando de forma errática y gritando detrás de las rejas de protección. Tras ingresar al domicilio y someter al individuo, los oficiales localizaron a la mujer identificada como Ana María Hidalgo, de 58 años, quien ya había fallecido a causa de heridas de apuñalamiento.
1: Ay, la abuelita.
2: Este muchacho lamentablemente le quitó la vida a la abuelita.
1: Ay, Dios santo.
2: En este momento de esquizofrenia. Oigan, todo por no tomarse el medicamento.
1: Terrible.
2: El sospechoso es Esaí Longoria, de 37 años. Ya está bajo custodia policial. Permanece hospitalizado. Enfrenta cargos de homicidio, resistencia al arresto, agresión a un oficial y lesiones a un adulto mayor, con su lectura formal de cargos pendiente en la Corte Municipal de McAllen. La investigación continúa abierta.
1: Qué terrible, zorrito. Imagínate, porque pues él está enfermo.
2: Sí, sí, sí.
1: Entonces,
2: sí. Y cuando él reaccione y se entere de lo que hizo.
1: Exactamente.
3: El dolor.
2: Qué difícil.
1: Sí, sí, sí, terrible. Y si es que logra entenderlo, zorrito, porque pues ellos viven en otra realidad.
2: Saludos a las personas que tienen algún familiar que sufre de esquizofrenia. Que Dios les bendiga y tengan mucha paciencia.
1: Ay, sí, mucho amor también.
2: Y tengan siempre en cuenta que deben de tomarse el medicamento.
1: Exactamente.
2: Porque si no, ahí está el resultado de este tipo de cuestión de que, pues, a veces la falta del medicamento, pues.
1: Cierto. Puede alterarlos.
3: Sí.
2: Qué triste, la verdad.
1: Demasiado triste.
2: Oigan, ya sentenciaron a esta persona. Yo no sé si se acuerdan de este caso de el hombre de Mission, que fue sentenciado ya 20 años de prisión después de que ya se declaró culpable de agredir con un arma mortal a un miembro de su familia. Miguel Mariscal III, de 30 años, ya se declaró culpable el día de ayer, según informó la Fiscalía del Condado de Hidalgo. El incidente se reportó el 16 de noviembre del 2024, cuando agentes de la oficina del sheriff del condado de Hidalgo acudieron a una vivienda en Mission porque recibieron una llamada de emergencia. Mm. Al llegar, los agentes encontraron a la esposa de Mariscal inconsciente y con graves lesiones en el rostro. Una evaluación médica determinó que la mujer había sufrido lesiones neurológicas y derrames cerebrales. Inicialmente, Mariscal dijo a los investigadores que él y su esposa habían estado bebiendo y que habían perdido el conocimiento. Aseguró que cuando él se despertó, encontró a su esposa en el piso de la habitación. Sin embargo, como parte de su declaración de culpabilidad, Mariscal ya admitió haberle causado las lesiones graves a su esposa. La golpeó con un objeto desconocido.
1: ¡Ay, qué terrible!
2: Además de los 20 años de prisión, el tribunal determinó que en el caso hubo el uso de un arma mortal y violencia familiar.
1: Terrible. Fíjate lo que puede provocar un enojo y el estar bebiendo alcohol también.
2: Qué triste, ¿no?
1: Demasiado.
2: Sí, lamentable.
1: Demasiado. Bueno. No, 20 años en la cárcel.
2: Puras del

0: 5, 6.
1: Y bueno, y aquí la vamos a parar, señoras y señores. Más adelante tenemos pautada una entrevista con Alejandra, la hermana de María del Rosario, la familia que perdió la vida en este taxi en Matamoros.
0: Ay, sí,
1: a ver si nos contestan la llamada, porque quedamos de estar con ellos a las 9:30 aquí en el show del Zorro.
0: Y su pandilla.
1: Ya hablamos, familia. Ahí está el Noti Zorro. Y puro.

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0: escuchar. Señoras, señores, estamos bien contentos, felices de la vida, por un día más de vida, un día más de trabajo.
1: Gracias, Zorrito.
0: Zorrito, un saludo para todos los trabajadores del Circo K de la Jackson y Hall Acres. Dice, los están escuchando en toda la tienda y a todo volumen.
2: Muchas gracias.
0: Saluditos. Dice, yo que los escucho todas las mañanas, me dio gusto saber que en esta tienda los estaban escuchando.
2: Qué lindo. De hecho, fíjate que en varias tiendas del centro de McAllen, Zorrito, nos escuchan.
0: Bendito Dios.
2: Sí, la verdad, bendito bien agradecidos Dios. Con nuestra gente.
0: Saludos.
3: Que andan chambeando.
0: Ahí está el video que nos enviaron.
4: Miguel Mariscal
0: Tercero,
4: de 30 años, ya se declaró culpable.
0: Ahí está, oye.
2: ¡Ay, bravo! Gracias.
0: Un aplauso. Muchas gracias. Ahí a los trabajadores del Circo K de la Jackson y Hall Acres que nos están escuchando. Muchísimas gracias.
2: Ay,
0: que Dios
2: sí,
0: me los
2: la
0: bendiga.
2: Verdad, que gracias.
0: Oigan, mis hermanos, por toda la Montecristo, de donde venga por la Montecristo, maneje con mucha precaución, no pase por la Montecristo. Hay mucho operativo. ¿Sale, vale?
2: Sale, vale, Zorrito.
0: Zorrito, buenos días a la Yoyis.
2: Buenos días.
0: Señor productor, buenos días.
3: Buenos días.
0: Saludos a mi esposa Gloria Ocañas, que hoy está cumpliendo años.
2: Muchas felicidades.
0: Felicidades, Gloria Ocañas, que Dios te bendiga. Un saludo a mi papá, hoy cumpleaños Octaviano Rodríguez. ¡Órale! ¡Arriba, don Octaviano Rodríguez! ¡Happy, happy, happy! Oigan, el día de hoy vamos con la mota roja. Y es que acabo de ver un video de un joven de 17 años. Les dijeron, oigan, acaban de agarrar a su papá. Aquí está la camioneta.
2: Ay, no, Zorrito.
0: Van por la camioneta el muchacho de 17 años y su hermanita.
2: Dios santo.
0: Y ahí estaban los de ICE, los encapuchados. Entonces, pasa esta situación. Él va por la camioneta de su papá. Quiero que vean ustedes el video.
2: Ay, no, Dios mío.
0: ¿Cómo? A un joven de 17 años que va por la camioneta de su papá. ¿Ven ustedes?
2: Ay, no, no, no, no, Zorrito, no.
5: He's a minor.
0: Vean ustedes.
2: ¿Por qué ese abuso?
0: Va por la camioneta de su papá. ¿Ves la morra? Esta morra
3: desesperada.
2: Ay, Dios, Zorrito.
0: ¿Qué?
2: Me da tanta impotencia ver este tipo de cosas. No. Impotencia, enojo, me da todo, Zorrito. Qué abusivos son.
0: ¿Qué?
2: Abusivos, abusivos.
0: Qué bárbaro. Qué coraje. Voy a mover el video que habíamos posteado.
2: Ay, Zorrito.
0: Porque me enerva, me da tanto coraje.
2: Sí, sí, definitivamente.
0: Señores agentes de ICE,
2: ¿qué les pasa, Zorrito?
0: Con el debido respeto que ustedes me merecen y le deben respeto a esta estación de radio y a toda la gente que va escuchando, esto ya es abuso de poder. Esto ya es abuso de esas personas detrás de esa máscara, de esas capuchas. Y les voy a decir una cosa. ¡Qué poca! Y no voy a decir el nombre de quién, porque ella qué culpa tiene.
2: Así es.
0: Pero son ustedes unos verdaderos animales al tratar con los jóvenes, ¿no? Con los muchachos menores, ¿no? Eso no se vale, señores. Tanta perrancia tienen del amor al dinero por los que se les está pagando este presidente que tenemos ahorita para cometer este tipo de abusos. Tengan tantita dignidad, señores del ICE, por favor, con los jóvenes, no. Híjole, qué coraje.
2: Demasiado coraje, Zorrito, la verdad. Y nadie para esto, nadie frena esto. Uh-huh. Ya es demasiado.
3: O sea, parece que no tiene ningún tipo de límite legal.
2: No, no, no, nada, no hay respeto, no hay nada.
0: El video lo había publicado en la página del Zorro Supandía, ya lo borré.

0: El que pusiste ayer también,
1: se les va a dar mucho coraje, coraje.
0: Sí.
1: Pero agentes de ICE, una cosa es su trabajo y otra cosa es enfrentar a un joven de 17 años, someterlo y agarrar de esta manera.
0: Y entre dos personas.
1: No les da permiso a ustedes, agentes de ICE. Un día les van a venir partiendo su mandarina en gajos.
0: Así es.
1: Alguien que tenga valor.
0: Así es.
1: Porque lo que están haciendo no es justo, no se vale. El joven va por la camioneta de su padre.
0: Ay, no, zorrito.
1: Híjole, qué coraje.
2: Oye, zorro, acabo de escuchar un caso. No voy a decir mucho de esta persona que estuvo ahí cuando lo agarró el ICE. Él me comentó que los del ICE se agarraban a guamazos, a golpes. Adentro se lo llevaban a una persona que ya habían agarrado, se lo llevaban a un cuarto para pelearse con él, porque se ponían picudos y así, ¿verdad? Pues obviamente, pues uno se va a enojar y va a estar enojado y va a querer hacer de todo, pero que se los llevaban a un cuarto para pelearse con ellos.
1: Fíjate que no es la primera persona que me comenta eso. De hecho, hay personas que ya han estado adentro,
0: sí,
1: que me lo han comentado.
0: Los patean, los golpean.
1: Este presidente en noviembre pierde las elecciones al Congreso, al Senado. Este presidente va a pagar y va. Estoy 100% seguro que va a haber un juicio político en contra de este presidente que está ahorita y en contra de toda esta bola de.
0: Dios quiera.
1: Que están ahorita actuando de esta manera contra la misma raza, porque no se les puede llamar de otra manera.
0: No, son unos animales.
1: Hay agentes que están haciendo su chamba y respetan, está bien. Pero para este par de imbéciles que sometieron a este joven de 17 años, que se vayan mucho. La neta.
0: Cierto, zorrito.
1: Y lo dijo. Qué poca madre. Qué triste. Qué abuso. Ojalá que este joven y su hermanita busquen un abogado. Yo ya borré el video mejor y puedan meter una demanda a este departamento.
0: Ojalá, zorrito, sobre todo también porque es menor de edad el muchacho.
3: Sí, claro. No tienen a nadie más que los proteja porque se llevaron al papá.
0: Se llevaron a su papá.
1: Es triste. Zorrito dice: nuestra familia está pasando por lo mismo. Estamos muy lastimados y somos gente inocente.
0: Trabajadora.
1: Zorro, quisiera yo defenderte, no puedo. Llegaron de manera ilegal a este país y el gobierno solamente está haciendo su chamba.
0: Pero no de esa manera. Hay maneras de hacerlo.
3: Además, ¿cómo saben que el muchacho es ilegal? ¿Qué tal si nació aquí?
0: Exactamente. Sí.
1: No, el
0: muchacho es ciudadano.
1: Sí, es ciudadano. Me acaba de decir su hermanita.
3: Esa es la cosa, que muchos hablan desde la ignorancia.
1: Bueno, teníamos que comentar este caso en particular, señoras y señores. Son cosas que están pasando, nos están tocando vivir. Pero estoy seguro que en noviembre, jóvenes, jovencitos,
0: por favor,
1: ya no lo tomen a la desidia, que no les entre por un oído y les salga por el otro. Hay que registrarse con tiempo para poder votar. En noviembre, esto puede cambiar.
0: Ya desde
1: en
0: hoy,
1: noviembre,
0: zorrito,
1: se puede tener. Vayan a registrarse.
0: Vayan a registrarse.
1: Ustedes que ya tienen la mayoría de edad o la edad suficiente para votar y decidir, la mejor marcha es en las votaciones.
0: Así es.
1: Si a usted le duele la situación que estamos viviendo, ¡ey! Hay que armarse de valor y hay que salir a votar en noviembre, por favor.
0: Importantísimo.
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0: Señoras y señores, al joven de 17 años que los de LICE acaban de someter entre dos personas, de hecho una mujer, una de ellas, lo soltaron, lo investigaron, se dieron cuenta que tiene documentos.
1: Ay, gracias a Dios.
0: Lo soltaron a su hermana que grabó todo. Le quisieron quitar su teléfono, pero no pudieron.
1: Desgraciados.
0: Para borrar la evidencia. Joven de 17 años. El ICE, esta mañana haciendo sus atrocidades. Espero y busquen un abogado. Así y les mandan, les metan una demanda.
1: Exacto.
0: Porque ya es tiempo que si estas personas se

0: portan de esa manera prepotente, alguien los ponga en su lugar. Señores del ICE, con las personas con documentos y menores de edad, con ellos no. Porque ahí van a topar con piedra.
1: Así es.
0: Y no se la van a acabar. Y no es una amenaza, es porque los van a demandar. Ahora el gobierno quiere que ellos tengan su propio seguro.
1: Ah, imagínate.
0: Para que cuando pasen estas cosas, no venga la demanda al gobierno, sino a ellos directamente. Y los van a ayudar con $250 para que puedan comprar su seguro.
1: Qué bárbaros.
0: Aquí la pregunta es, ¿y quién será el dueño de ese seguro?
1: Exactamente.
0: Hijo de lama. Parte del show. 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
1: ¡Esa pandilla!
0: ¡Ahí le va!
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0: Vamos a regresar con el zorro.
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0: hijo. Saludos para el papá de mi hijo.
1: Saludos al papá de tu hijo, carnalito. Saluditos.
2: Saludos.
1: Qué chulada, mi hermano. Vamos a mandarle saludos a las mujeres de Mercedes, Texas. Dice, aquí estamos las que no necesitamos de un hombre.

0: Pues la co de par de Toñito para los boletos.
1: ¡Chale, Juanito!
2: ¡Estás en la rifa, Toñito!
1: ¡A Toñito, dijo!
2: Y vamos con el perreo intenso, venga.
1: ¡Échale, échale!

0: Buenos días, Reza.
1: Buenos días, papi.
2: Ay, juela.
1: Qué buen mix, qué bárbaro. Buen día, papi.
2: Y hartos saludos, señores.
3: De Houston.
2: Qué obole,
3: papá. Me gane o no me gano los boletos, allá nos vemos en el volcán.
2: Qué obole, señor.
4: Nicolás Flores, de Mission, Texas. Saludos para toda la raza granitera. Aquí vamos bien cargados, bien tendidos para San Benito. Saludos para Luis Flores, para Omar Criquín, para el Quique y para mi compa el Gordo Berijas. Un saludo.
2: Vámonos al Gordo Berijas.
5: Con las manos, arriba, arriba. Perrea, Joyce, perrea. Perrea, Joyce, perrea. Saludos, mi zorro.
2: Perrea, mi querida Joyce.
1: Perrea, perrea.
2: Hay harto saludo,
6: aquí muchacho. Estoy. Ay. Saludos.
7: Zorrito, buenos días, buenos días.
1: Buenos días. Hola.
7: Zorro, un saludo para mi canal El Becerro, que anda echándole pintura allá a las paredes.
2: Eso.
7: Saludos.
2: Saludos, carnalito.
8: Saludos a todo el equipo del Zorro, su pandilla.
9: Saludos.
1: Gracias.
8: Que nos estén divertidos todas las mañanas, especialmente al tío Genaro, la mera paipa.
2: Gracias, pelao.
10: Saludos, Zorrito. Saludos, Yogi.
1: Saluditos.
10: Señor productor, saludos.
9: Saludos.
10: Y a toda la raza, y saludos a todos los troqueros de parte de Jaime Rodríguez.
2: Eso está.
11: Saludos a toda la banda del 956.
2: Eso.
11: Y saludos a los que no se bañan. Ya bañense, por favor.
2: Qué húbole.
12: Zorrito, acá Anselmo Suárez, el Chemo original de Mission, Texas. Para los boletitos de Nelson Cancela acá en el volcán, para aventar las vueltas prohibidas.
2: Perfecto, ahorita vamos a regresar y ya todos están en la rifa, todos
1: ya,
2: los números
1: todos
2: que entraron.
1: Zorrito, así es.
2: Vamos a anunciar el ganador o ganadora para este baile el 29 de agosto.
1: Ya
2: este
1: sábado.
2: Fin de semana, sí. Ahí en el volcán llega Nelson Cancela.
1: Renacimiento 74 y Grupo Flash, $40 la preventa nada más.
2: Pero aquí alguien se va a ganar un par de boletos.
1: Así
2: muchas
1: es, Zorrito.
2: Gracias. Regresamos con el dato interesante del productor y además temperaturas.
1: Así es, Zorrito.
2: Para el día de hoy, aquí en la número uno.
1: La que manda.
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2: Señor.

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0: Bienvenido. Por favor, siéntase como en casa. A su derecha encontrará el guardarropa, también conocido como esa silla sepultada bajo esos abrigos. A su izquierda, nuestra lujosa zona de descanso, más conocida como el sofá de la sala.
1: ¿Qué?
0: Aquí tenemos a Matías, canino local, 7 años de edad. Le gustan las caricias en la panza.
1: Estás bromeando, ¿verdad?
0: Sígame al patio, por favor. Aquí los locales suelen reunirse para celebrar rituales familiares que incluyen en carne asada y chismes.
1: Mamá, ¿me puedes explicar por qué me estás hablando como si fuera mi primera vez aquí?
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7: Bueno. 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

0: Eddie Boy sacó a un ganador o ganadora para los boletos del baile de Nelson Cancela.
1: ¡Eso!
0: 29 de agosto en el Volcán, y el ganador es para... ¡Cumbia! Adelante, por favor, con Nelson el Cancela. Ganador.
2: Javier Ramírez, San Benito, Texas. Para los boletos, saludos.
0: ¡Hoy no más! ¡Bueno! ¡Benito!
3: ¡Seguimos con la pieza de los
2: Javier Ramírez, San Benito, Texas.

0: gran saludo al buen amigo Pedro. Y ya lo saben, ahí siempre está la buena animación de mi compa y mi bro del Coque Sánchez, el número uno en las tardes y el mejor animador de mixes a las 5 de la tarde.
1: Así es, Zorrito.
0: Trae buena chispa el Coque Sánchez. Te invito para que escuches a mi compañero Rubén Vela, el que prende la vela, de 11 a 3 de la tarde. De 3 a 7
1: está Beatriz González, la mera mera ranchera.
0: De 3 a 7.
1: Perdón, de 3 es Coque Sánchez.
0: Suénatela, zorro, suénatela.
1: Ay, ay, ay. Es que como ya lo habías mencionado.
0: De 7 a 10.
1: Ahí sí está la mera, mera ranchera Beatriz González.
0: Y de 10 a 12.
1: Nuestro querido Ramiro Olvera.
0: Ay, el productor. ¡Ea! A ver, otra vez. Y de 10 a 12.
1: Ramiro Olvera.
0: No. Va a decir Ramiro Olvera, ¿así haré yo el EA o qué? Va a decir, ya no voy a hacer el EA. Y en los fines de semana, Pepe Le Pew comprende el bote de los domingos de 2 a 7 con Yuri. Ahí para que escuchen la ley, la número uno, papá. Señor productor, adelante con su dato interesante.
2: Mi querido Zorrito, ya ves que nuestro querido presidente le cambió el nombre al Golfo de México y ahora se llama...
0: A ver, dijo usted nuestro querido, ¿qué?
1: Ay, no.
2: Presidente.
1: ¿Así dijo? No.
0: Ahí le va su respuesta.
1: Ya hay problemas aquí.
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0: A decir su querido presidente.
2: Ni mi querido, porque...
0: Bueno, a ver qué hizo este presidente.
2: Resultase que... Le recordamos a la gente, le cambió el nombre al Golfo de México y ahora se llama...
0: El Golfo de América.
2: Es correcto.
0: Ajá, sí, sí, sí. ¿Y luego?
2: Y ahora resulta que está teniendo problemas financieros con Canadá. Resulta que están en una negociación por el Tratado de Libre Comercio entre esta nación y Canadá. Y no están llegando a ningún acuerdo. Entonces, él amenazó con cambiarle ahora el nombre al Lago de Ontario, que colinda con Nueva York y divide... La franja entre Canadá y Estados Unidos. Y le quiere poner Lago América.
0: Hijo de
1: ¿Tú crees?
0: El Lago de América.
1: ¿Qué le
0: el Lago
1: pasa?
0: Y el Golfo de América.
2: Y el Golfo de América.
0: Y el Estrecho de Hormuz ya es de Estados Unidos.
2: El Estrecho de Trump.
0: El Estrecho de Trump.
1: No, o sea, hazme el bendito favor.
0: Sí,
1: ¿te gusta? Ya no sabe ni qué hacer.
0: El Estrecho de Trump.
1: O sea, ya no sabe ni qué hacer con su vida, señor.
0: El Estrecho de Melania, mejor.
1: No.
0: Ay, bueno, entonces le va a cambiar
2: le quiere cambiar el nombre.
0: El Lago de América.
2: Al Lago de América, exactamente.
0: Híjole. Oigan, ¿ustedes sabían que Estados Unidos está tan endeudado que en ese momento, si tú eres residente o ciudadano, nos toca pagar $117,000 a cada individuo que vivimos en este país para pagar la deuda de Estados Unidos? Claro. O sea, en tu casa serían tres.
1: Sí.
0: 117 mil tú, 117 mil tu hijo y el otro tu hijo.
1: Por eso es que cada año sale con que tienes que pagar más y más y más.
0: Pero sí es lo que decía ahorita.
1: Los taxes.
0: Pagáramos la deuda de Estados Unidos, $117,000 nos tocaría pagar cada uno de los que estamos aquí viviendo. Y si ahorita acaba de nacer un bebito en el hospital, ya también tiene una deuda de $117,000.
2: Pobrecito bebito.
1: Pobrecito. No sabe a qué vino este mundo.
0: Pues a pagar la deuda. Es lo que está pasando, señores.
1: Terrible, la verdad.
0: Señor, muchas gracias por su dato.
2: Sí, señor.
0: Mi querida Yoyis, ¿llueve, no llueve? ¿Qué rollo con el pollo? ¿La temperatura para hoy?
1: No llueve, Zorrito, no va a llover, pero sí déjame decirte que va a estar demasiado caliente hoy, la máxima en 104 grados Fahrenheit, soleado todo el día, para que por favorcito tomen precauciones. Mañana sí hay un 6%, y lo que viene siendo para el viernes ya se está pronosticando un 23% de probabilidad de lluvia. Ojalá, y sí, porque pues eso aliviana un poquito el día de calor que

0: Tenemos.
1: Bueno,
0: pero por hoy no hay lluvia.
1: Bueno, pues ahí están las temperaturas. Bendito Dios que nos estás tocando a nosotros en el Valle de Texas bien.
0: Así es, Zorrito.
1: En Venezuela, yo no sé si ya vieron los riazos que se dejó venir con las lluvias, inundaciones. Después de terremoto, ay, inundaciones, Zorrito, allá con nuestros hermanos de Venezuela.
0: No para esto, Zorrito.
1: Sigue temblando.
0: En Costa Rica, Zorrito, tembló el día de ayer.
1: ¡Qué bárbaro!
0: Y sí, la verdad que dices tú, ¿cuándo va a parar esto? Bueno, no tenemos... Pues, ¿cómo le hacemos? ¿No tenemos control?
1: Costa Rica registró 2 sismos seguidos cerca de San José. El suelo tembló durante la madrugada de ayer allá en Costa Rica con 2 sismos seguidos de magnitud 5.4 y 4.8, según los datos registrados por la Red Sismológica Nacional de la Universidad de Costa Rica. Los temblores ocurrieron con 2 minutos de diferencia. El primero de ellos a la 1:37 a.m., oigan ustedes.
0: Bueno, imagínate qué susto para la gente que estaba dormida.
1: No. Sigue temblando, siguen las inundaciones, sigue en los tornados, sigue la cosa fea, mi querida Yoyi.
2: Sí, incendios, Zorrito, en Reno, California.
0: También
1: los incendios, ¿verdad, señor?
0: En donde muchas personas han sido evacuadas ya, porque dicen que según este incendio lo provocó pues una persona.
1: Ay, caray, hombre.
0: Exactamente, es lo que se dice, Zorrito.
1: Por eso el Valle de Texas, hay que darle gracias a Dios porque dentro de lo que cabe, dijo la recién casada, todo bien.
0: Bendito,
1: ¿verdad?,
0: sea Dios.
1: Sí, sí. ¿Verdad?
2: Dentro de lo que
1: dijo, dentro de lo que no, como duele, dijo.
0: Ay, no.
1: Gracias. 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
1: Ya nos vamos a despedir,
0: ya,
1: familia.
0: Tan rápido.
1: Se fue de volada, ¿no?
0: De volada.

0: Y que del resbalón
1: al chequezón.
0: Y de ahí arriba
1: al
0: suitón.
2: Al suitón.
3: Al VIP. 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
1: Oye, qué buen concierto, por cierto, zorrito. Sí.
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0: Ya nos vamos a despedir. Se quedan en buenas manos. Se quedan con Rubén Vela, el que prende
1: la vela.
0: Aquí en la número uno.
1: La ley.
0: La que manda.
1: Acá la ley, zorrito. Ah.

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1: O sea, de cada 25 papás ahorita, a ver, ¿hay uno que está cuidando a alguien que no es de él?
2: Uno de cada 25 está cuidando un hijo ajeno. Y nunca se enteran.
3: ¿Cómo la ves?

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2: Eso está muy sospechoso, verdaderamente.
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través de la ley, la que manda porque la ley. ¿Cómo están, señores y señoras, damas y caballeros? Buenas tardes, tengan todos ustedes. Les saludo a Rubén Bel, el que prende la vela. Estamos ya arrancando las viejitas contra jovencitas. ¿Estamos listos? Vamos a darle con todo porque hoy es un martes sensacional. Muy pendientes porque ya tenemos los boletos de WWE.

0: Grupo Infame, se necesitamos perros, güey.
1: Y aquí están los dos de Tamaulipas. Se llama Ayúdame, representando a las... a las jovencitas bien bonitas. Esta canción me dijo un niño que la había escuchado muchas veces y que pues les encanta, pero no sabe qué es lo que dice. Pero le dije, no se apure por lo que dice, ¿verdad? Ya cuando crezca se va a dar cuenta. Porque así era yo cuando era un chilpayatillo, me gustaban todas las rolas acá. Y no entendía qué decían, pero me gustaban la rola. ¿Qué tiene, va? Ya cuando crece uno ya te das cuenta, ay, la chinampa lo que cantaba cuando era niño. Pero no dice nada feo, ¿va? O sea, dice, bueno, no pasa nada. Bueno, vamos, aquí está representando a las viejitas. Llega el grupo Flash. Se llama Lo Dejaría Todo, Lo Dejaría Todo. También esa dice que...
0: Lo dejaría todo porque...
1: ¡Ah, qué buena rola! ¿Cómo están? Feliz martes para... Híjole, apenas vamos comenzando la semana, ni me había dado cuenta que ya es martes para... ¿Qué? Ya está el WhatsApp a todo lo que da. Gracias. 956-358-2126. De antemano quiero decirles que en esta hora, todo el que emita su voto por la viejita o la jovencita, lo voy a registrar para su oportunidad de ganar una tarjeta de regalo para que entre a la promoción de ¡Échale gas con Sames! ¡Échale gas con Sames! 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Sí, porque entre 2 y 3, porque luego ando el viernes ando bien atareado, güey. Y no me da el tiempo para darla entre 12 y 1, pero para que estén siempre pendientes de su programa favorito, las viejitas contra jovencitas, con su servidor y amigo de siempre, Rubén Vela, el que prende la vela. ¡Arrancamos! En el nombre de Dios, vámonos en el primero. ¡Venga de ahí! ¿Por cuál vota, viejita o jovencita?
2: ¡Ey! ¿Qué onda, Rubén?
1: ¿Qué onda, mijo?
2: ¿Vas entrando, bebé? Nomás no vaya a salir luego que te quieras ir para la casa.
1: Sí, rápido, porque ya me voy.
2: Que el compadre que ya te está esperando en el pulpito con un chicharrón.
1: Ya me están esperando ahí, ya me están esperando.
2: Mi compadre, ahí estamos, Rubén. Saluditos. Votamos por la viejita.
1: Gracias, hermano. Rápido, porque ya me voy. Rapidito.
3: Por la viejita, panzón, cachetón. Miéntate el pronóstico.
1: ¿Cómo lo querré que?
3: Miéntatelo como la del perro, el tortón, gordo, panzón.
0: Este que te llama a las 10 de la mañana y le pone más jamón al tortón.
4: Gordito, bueno. Rubén, mandan saludos al Molino Yareli de los Almendros Circuitos en Reynosa, Tamaulipas.
1: Con mucho gusto,
4: votamos,
1: hermano.
4: Por la viejita y el pronóstico. Ajá. Como el perro de París.
1: Ay, el perro de París está pegando con todo, fíjate, ya lo voy a tener que bajar acá al de este de la de esa, sí, porque después me lo petan pidi. Es que el este perro, el pe, pe, pe, pe, pe,

0: de París. Aquí está para ti, mi querido Urbano, y para todo el mundo.
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0: Rogelio Vega, se llama Hasta Nuevo Aviso, representando a las jovencitas pero bien bonitas. Qué buena rola esta del Cornelio Vega. Aquí está el Renacimiento 74. Se llama Ladrillo a la Garza. De hecho, también se van a presentar en el Volcán Music, junto a Flash y Nelson Cancela este sábado. Boletos aquí tenemos, pendientes para ganar solamente con la número uno, la ley 102.5, la ley 102.5. Siempre llevándote a los mejores eventos. Buenas tardes. ¿Por cuál vota, viejita, jovencita?
1: Bueno. ¿Qué rollo, me compro en el que
0: Pachuca Puerto Luca, amiguito.
1: Votamos por lejito, un favorcito muy grande. No te voy a pedir pronóstico, simplemente te voy a pedir las mañanitas de mi hermana, para mi hermana Vanessa Moncada, que está cumpliendo años hoy, pues si tú ya sabes. Ahí mándale un saludito y le manda las mañanitas, por favor. Le iba a hacer una carnita asada, Rosito, pero pues está muy lejos, me va a salir muy cara la pinche cara. Imagínate de qué que vaya 24 horas manejando.
0: Ándale, ketchup.
1: Por eso mejor trae que la lleven a comer por ahí, hombre.
0: Ándale.
1: Y le pones una canción del vaivén, por favor, Rosito, ya sabes. Un saludito para toda mi gente y a zorras. Ánimo.
0: Hasta bien.

0: No, sí, mándale un cachapito, mijo. Allá en las Carolinas pagan muy bien. Allá en las Carolinas la gente tiene un chorro de lana en las Carolinas. Buenas tardes, ¿por cuál vota?
1: De 11 a 3, puras buenas. Eso. Con Rubén Vela, sí, el que prende la vela. Votamos por la viejita, compadre.
0: Gracias, ahí está, 2-2-2 para la viejita y 0 para la jovencita. Vámonos a la que sigue. Bueno,
2: gordo, apúntame para los boletos, Un saludo para el Neto.
0: Ya está, carnal.
2: Es que andamos aquí en Hueslaco, en la Victoria. Un saludo para el Netito.
0: Ya está, carnal. ¿Y por cuál votas? No, híjole, no votaste, mijo. Bueno,
3: por la viejita, compa.
0: La viejita.
3: Mamá Martes, Marrano.
0: Mamá Martes. Aquí está el Renacimiento. Renacimiento 74. Todos los que están votando van a quedar registrados, ¿ok? Deja tu nombre y tu ciudad de donde mandas el voto para que.

Palillo, ¿verdad? Para toda la raza de Vallehermoso, Tamaulipas, un saludo muy especial de parte del licenciado Pablo. También un saludo ahí para el Gerardo, el Chiquilín, en la raza del Piojo de Carriers. Y ahí de Carriers, hay pollito, nos están invitando al pollito. Vámonos para el pollito ahí para el tremendo perro por la militar en Hidalgo, Texas. Ahí están escuchando la ley a todo lo que dan. Con el asador prendido a todo, hombre, el licenciado, tan mandi mande fotos de... Ahí vamos para allá, mijo. Apágala, apaga el programa. Vámonos. Me están pidiendo un

0: cayendo el jacal. ¿Cómo se llama la canción? Pues está cayendo el jacal, ¿verdad? No fue suerte, fue Dios.
1: Agradecido contigo.
0: Qué rolota esta, está pegando las redes sociales, pero con todo. Vamos rapidito, 986-358-2196. Buenas tardes, bienvenidos a su programa favorito, Al Mediodía, el número uno, viejitas contra jovencitas. ¿Por cuál vota, viejita, jovencita?
2: Gordo, gordo, gordo, gordo. Y saluditos para el George, para el Popotes, para Raúl, para el Güero Monte, para Chuy Venegas, para Chago. Ahí te encargo el caimán, gordo. Vámonos por la viejita, gordo.
0: Ya está la calabaza, perfecto. Otra vez.
3: Gordo.
0: No me digan gordo, vete en China. Mira, aquí está la que te engorda, mira. La cámara hace que me vea bien gordo y ya me pusieron la dieta, ni hambre, bra. Pura lechuga con ¿cómo se llama? Carnita molida. Solo fíjate, ahorita me dijo el pelón con suelas de oro. Ahí en el, sí, en el Graphics, ahí todos están a dieta ya. El Andy, solo para mi compadre Américo, para Juanito Sánchez, para Nadia, para Kailin, para quién más anda ahí, don Javi, no me anden, los hijos de Ronaldo, todo, no me anden toda la raza, escuchando la ley, todo el día. Mi compadre Reyes y el Huicho también
4: han probado. Vamos por la viejita.
0: Gracias, mi reina, muy amable. La viejita, ¿cuántos tiene, licenciado? Tiene dos, bueno.
5: Por la viejita, mi Rubén, por la viejita.

A ver, hijo, aguas con la charter. El duelo, por cierto, ya viene el duelo, ¿eh? 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Solamente en la ley, bueno, 2.5. 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

Padre, va que estás en los cielos, bendícenos a cada uno de nosotros, y no más que nada el que escucha este álbum, Señor. Cuídenos, bendícenos, protégenos hoy y siempre, Señor. Te agradecemos todas las oportunidades, otro día más de vida, Señor, y pedimos de tu protección hoy y siempre. Perdónanos por nuestras faltas, errores y pecados, en el nombre de Jesucristo Jesús, Señor, y Espíritu Santo, Señor.

0: A través de la ley, la que manda porque es la ley. Estás escuchando de 11 a 3 al número 1 del mediodía, Rubén Vélez, el que prende la vela. Aquí están Los Ángeles. Los Ángeles, ¿qué tienes? Los Ángeles Azules. Los Alegres de Terán, se llama Te Vas, Ángel Mío. Representando a las viejitas, pero bien bonitas. Te Vas, Ángel Mío. Representando a las jovencitas, llegan nada más ni nada menos que Los Hermanos Espinosa. Se llama 2911 de su álbum Linaje. Vámonos rapidito al 956-358-2126. Rubén, ponte una de Temerarios. Ahorita la ponemos con mucho gusto. Estamos para complacerles, ya saben, Rubén. Buenas tardes. Regístrame para la tarjeta de Échale Gas con Sames. Échale Gas con Sames. Imelda, con mucho gusto. Mándame de qué ciudad me estás mandando el mensaje. Y manda tu voto, viejita jovencita, ¿ok? Por favorcito, gracias, muy amables. Oro rapidito al 956-358-2126. Hola, buena tarde. ¿O cuál voto usted? ¿La viejita o la jovencita?
1: Comparito,
0: ¿cómo
1: estás con la viejita, comparito? Comparito, ahora sí compláceme con Celso Piña.
0: Ah, es que está
1: viejos bien. Viejos pesares.
0: Ahí en la
1: voto
0: puse,
1: para la viejita.
0: Ahí en la
1: puse. Del pronóstico como Chente y Antonio. Y Clavillazo. Saludos, comparito.
0: Momento. ¿Quieres que te lleve al doctor? ¡A la de mendigos!
2: Mi caballo.
3: Oye, si se... ¿Qué onda, Rubén?

0: ¿Qué onda? Aquí andamos allá en tu programa, Rubén, Quiero que me mandes un saludo para todas las delicias, Rubén, para la llantera El Neto, para el depósito del Carrillo, de la calle Ancha, de la Cedillo, para toda la Lázaro Cárdenas, y voto por la viejita. Y ayer ya no me pusiste limonadas verdes, Rubén. Ponme limonaditas verdes, Rubén, y ahí estamos. Voto por la viejita, Rubén.
1: Acuérdense que estoy hasta las 3 porque la puse como a las 2:10. Así antes de ir, la limonada verde es éxito de la ley, es el poema del amor. Además, la puse a la 1:00. Sí, estaba aquí el licenciado Carlos Martínez.
2: ¿Cómo andamos, tocayo? ¿Cómo te llamas, tocayo? No te digo. Oye, cuñado. Ahí votamos por la viejita y a ver si te vientas el pronóstico como Luis Aguilar y Antonio Aguilar. A ver si sale. ¿Qué, cuñado? Una rolita ahí que se llama El Vestido Blanco, por favor, ahí, a ver si la pones, por favor, saluditos. Aquí voy para Limburgo y me quedé sin gas, hombre. Qué barro. Voy para Limburgo y sin gas.
1: Mijo, Limburgo.
2: A ver si me registras ahí, por favor. Saludos.
1: Te voy a registrar, pero ¿a dónde te voy a mandar la tarjeta? Si Limburgo no existe, no es correcto.

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1: 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Rubén Vela, el que prende la vela. Y si lo recomiendo yo, raza, tiene que ser bueno.
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0: ¡Fiego, pariente, fiego! ¡Fiego, pariente, fiego! ¡Fiego!
1: L-B, A-L-B. Buenas tardes.
2: Gordo, panzón, barrigón, el más gordo, el más panzón, de 11 a 3. Rubén Vela, el que prende la vela. Sí, un señor. Saludito, por favor. Para Pascaloni, por favor, y pone la que le gusta, la de cabecita dura. Y mándale un saludo al Chiniwis. Y el pronóstico como el perro Bermúdez, el perro Wango y el perro Aguayo.
0: Pobrecito, se les cayó, compadre, porque estaba todo aguayo, bechinamba.
1: Ahí le va, saludos para, también para el perro. Acá nos invitaron al pollito. Me faltaron los saludos, perro. Ahí para el tontón, el piojo de Carriers. Ahí para Gerardo, el chiquilín de Carriers. Y el pollito para toda la banda que vayan a comer. Ahí los invita el perro. Hablando de perros, perro, perro, perro. No come perro, pero pollo sí. Buenas tardes,
3: Rubén Botas. Rubén Botas, votamos para la viejita Rubén Botas.
1: Ya se quedó Rayman.
3: La viejita, y aviéntate el pronóstico del tiempo como Don Piporro.
1: ¡Ajúa! ¡Ajúa! Se pronostican heladas, raza. Pero vienen heladas esta noche. Hoy es martes para mamá.

0: Mándale saludos ahí a mi hijo Alejandro, que aquí andamos trabajando.
1: Mucho gusto, hermano.
0: Y mándale saludos también a Dan Bernardo Cebrián, que anda en friega poniendo cantera. Que cada que me mira me dice, ¡aigre!
1: ¡Aigre!
0: Y que se quede la viejita, aigre. Rubén.
1: Buenas tardes, págale algo ahí porque te pide aire. Cuando ya le pide uno aire es porque ya está así desbocado.
2: Hola Rubén, yo Hola. Voto por la viejita. Voto gracias. Por la viejita. Buen día, bendiciones.
1: Igualmente, mi reina, gracias. Aquí están los temerarios. Se llama Te Quiero a través de la que manda. ¿Por qué? Porque es la ley de 11 a 3. Todos escuchamos al número 1 del mediodía. Rubén Vélez, el que prende la vela, porque es la ley.

0: Tiempo libre.
1: Tres, todos escuchamos al número uno del mediodía. Rubén Vela, el que prende la vela. Porque es la ley. ¡Tu gordo!
0: Otra vez. Le vamos a pedir a la güera que otra vez nos diga bien fuerte, que se escuche. ¡Se escuche fuerte!
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0: Ya es ese adornito, ya es. Nombre, apellido y adornito. Vamos a... Espérame tantito. Déjame, voy a esto rapidito y regreso. 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

se llama Para que seas feliz. Tenemos que ir a otro audio. Tenemos que ir a otro audio para regalarle ya este par de boletos para la WWE. Perfecto. Déjame checar cuál fue el

se llama Para que seas feliz. Tenemos que ir a otro audio. Tenemos que ir a otro audio para regalarle ya este par de boletos para la WWE. Perfecto. Déjame checar cuál fue el

0: Marte. Buenas tardes, aquí está Ricardo. Ricardo Montaner y Edén Muñoz, fíjate. Andan con Tokio, andan con todo. Perfecto. Representando a las viejitas, aquí está una de Carlos y José. Me estaban pidiendo algo de Carlos y José, la raza de General Terán, Nuevo León. Y de los Ramones, Nuevo León. Ay, ay, ay, mira nomás, qué bonita canción esta. Sí, ahí te va, mira, súbele, súbele, súbele para que la grabes, la tengas en tu radio, en tu mente y en tu corazón. De 11 a 3, todos escuchamos al número 1 del mediodía, Rubén Vélez, el que prende la vela, porque es la ley. Facilito, mija, ya ves, ¿qué te dije? Y ahora sí, ya ves. Ay, mamachita hermosa, que la que. Allá para el padrino Beto Fernández y familia. La música del Vuelto de Fama Internacional. Se llama Ella. Ella quiso quedarse. Ah, qué rolotototota. Buenas tardes, ¿por cuál bomba, viejita jovencita?
1: Gordo, panzón y compadre. Votamos por la viejita, compadre.
0: Gracias, carnal, muy amable, buenas tardes.
2: Rubén. ¿Estás ahí, Rubén? ¿Qué? No te oyes, traes tenis, Rubén. Votamos por la viejita, Rubén. Y mándale un saludo al compañero Castro Medina. ¡Saludos! A la Flama, al Comelonches de Camacho y al Alex, el Greñas. Mándales una orden de tacos de tinga a cada uno. Y aviéntate el pronóstico como mejor te sale.
0: ¿Cómo, mijo?
2: Como el Juanga.
0: ¡Ay, ya!
2: Y el perro de París. Le pupú le maté le guaguá. Saludos, buenas tardes.
3: Le pupú le maté le guaguá.
4: Gordo. Oye, quiero mandar saludos aquí a Jesús Venegas, a Gastón Martínez, a mi hijo Brian, a Víctor Vidal, a Mena Pai para la cuadrilla, a Daniel Bolaños, y un saludo ahí para el George, para el Chicotes, para Chago Vargas, para Raúl Berber. Un saludo para Noel Edelma, los hermanos de Adrián. Oye, gordo, te encargo limonada verde, la viejita, gordo, saludos por tu buen monte.
0: Ya te va a salir, la de la limonada verde va a salir, se no la puedo poner ya en competencia, está bien perra, están las limonadas verdes. Ahorita la voy a poner, sí, la tengo que poner, claro que sí. Gracias a ti.

0: 11 a 3, todos escuchamos al número uno del mediodía. Rubén Vela, el que prende la vela. Porque es la ley. ¡Tu gordo!
1: ¡Gracias! ¡Vamos al audio! ¡Vamos al audio! ¡Vamos al audio! ¡Sí, estás ahí!
2: De 11 a 3, todos escuchamos al número uno del mediodía, Rubén Vela, el que prende la vela. ¿Por qué? Porque es la ley.
1: ¡Felicidades! 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

0: Gordo, gordo, cachetón, cachetón, gordo. Votamos por la viejita, gordo. Un saludo para el perrito más perrón que anda en chinga. Y para la panochón que está en la Aquiles. Saludos, saludos.
1: Gracias, carnal.
2: Gordito, aquí está tu flaquita.
1: Un saludo para mi compadre Arturo Castillo, que está de celebración ahí con mi compadre Rollis. Cumpliendo años, felicidades, carnalito. Que Dios me lo bendiga hoy, mañana y siempre.
3: Estas son las mañanitas que cantaba el rey David hoy por ser.
4: ¿Qué dice, cuñado? ¿Cómo estamos? Buenas tardes. Un saludo aquí en Mendoza, Carhuaz, cuñado, de aquí Hidalgo, Texas. Aquí andamos laborando, cuñado.

0: raza y nos vamos por la viejita, cuñado.
1: Gracias, familia Mendoza.
2: Por la viejita,
1: Rubén. Audios, todo para salir.
3: Para la viejita, uno por la viejita, Rubén.
1: Salud para quién.
3: Y unos saludos a todos los jugadores de Valle.
1: Gracias, carnal. Todos los soldados del Valle.
2: Rubén, tócame esta nueva. O ya ganó la viejita.
1: Ya ganó, mijo. Ahí viene una de Celso Piña que me pidieron ayer, está muy buena. Y también esta canción que se ha convertido en un éxito grande de ustedes. ¿Verdad? Bueno, buenas tardes.
4: De 11 a 3. Ay, carnal, ya todos ganaron. Escuchamos al number one.
1: Sí, señor.
4: Rubén Vela, el que prende la vela, la 102.5. Porque la ley.
1: Gracias,
4: Jimmy. Manda mago bonito, gordo de Brilis. Ponte algo de Brilis, gordo, cachetón, panzón.
1: ¡Éítale! Hoy un saludo muy especial para toda la raza en West Texas. Nos escuchan todos los días a través de nuestra aplicación Radio para mí, para mi compadre Julio Martínez. Dice Rubén, acá todos los días escuchamos toda la raza del Valle que andamos jalando en el West Texas. Gracias, carnal. En Pasadena, Nuevo León también. ¡Qué bárbaro! Gracias, carnalito. Namba, estamos pero bien perros. Dice Rubén, mándanos saludos. ¿Para quién, carnal? ¿Para quién?
5: Rubén, habla Juanillo, Rubén. Juanillo. La viejita, Rubén. Saludos.
1: Gracias, Juanillo. ¡Uy, uy! Gracias, muy amable, bueno.
6: Échale, Rubén. Ahí manden por las mañanitas para mi hijo Gael Rodríguez, por favor, Rubén. Échale. Saludos, Rubéncito.
1: ¡Súbele! ¡Felicidades! ¡Una carnita asada!
4: Gordo, panzón y compadre. Vamos con la viejita, compadre.

0: De 11 a 3, puras buenas con Rubén Vela, porque es la ley.
1: Cerramos con la Freddy Fender, y hubo saludos desde la capital de Texas, la casa de los Popos.
2: Gordo, un saludo, aquí andamos trabajando, un saludo para Gastón, el güero, Chicharrones, y para el George, y la canción La Viejita, por favor.
3: Ahora es flaco, ya no es gordo, votamos por La Viejita, Rubencito.
4: Gracias, gracias. Vamos a seguirle porque de esto se da poco y cuando se da poco, pues hay que

0: hay que seguirle, ¿verdad? ¿Qué tiene? Total, vamos a complacerles todo el día porque es la ley.
1: Gordo, gordo, cachetón, cachetón, gordo. Votamos por la viejita, gordo. Un saludo para el perrito más perrón que anda en China. Y para la panona que está en la Kelly's Park.

0: El Zorro y su pandilla.
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Monterrey, 102.5, saludo para el zurdo de Pasadena, Texas, compadre Robert García y familia. Gracias por la invitación, ahí estamos pendientes, aquí están también los dos de Tamaulipas y toda la clica, los muchachones y los chavalones y las trojas perras y las trojas nuevas se fueron para arriba.

Rubén. Oye, Rubén, échate el pronóstico, hombre. Ya sabes cómo, hombre. Como un pato, un ganso, un caballo, una yegua, una vaca, un toro, un burro, una yegua, una burra, perdón.

0: laboral. Ya se va, ya se va, ya se está yendo. Compláceme con una cancioncita ahorita que tienes buenos corridos. Rogelio Martínez, Alex el Rojo de Coy Quintanilla. Un saludo para la Patini y para el Jordi de Sinén 76. Que andan moviendo la muñeca para arriba y para abajo ahí en las palmitas.
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Gracias, Mica, muy amable. Por las outlets, me dicen por las outlets. Abusadillo, Rosa.

Frecuencia 3, puras buenas con Rubén Vela, el que prende la vela. Mira, aquí está la que te engorda. Rubén, aquí está la que te engorda, Rubén. La cámara, aquí está.

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7: Gordo. Mándame un saludo para el Tapia, para Lalo y para el pinche Greña. Voto por la viejita. Échame el pronóstico como...

0: para el Guateque, ahí de la Aldama con la Echeverría, ahí para el señor Paquito. Y otro ahí para mi suegro, don Ramón Mendoza, que ahí anda la raza laborando, cuñado, de aquí de Mendoza, Carguada y de los Texas. Salud.
1: Rubén, todavía no empieza a llover y yo ya estoy metiendo la leña. Ándale.

0: Saludos, saludos aquí en Obrones, Tamaulipas. Saludos para Norberto Paredes, el vaquero. Que ya vamos a trabajar, aquí andamos trabajando ya, ya. Que ya vamos a entrar a trabajar. Saludos, saludos.
1: El agua, se vino el marrano.

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Cambio de voces, gracias a mi brother y compañero Rubén Vera, el que prende la vela. Gracias a mi lindo Padre Dios, un día más, un dolarín más. Vámonos a un viaje hasta los años 1990. Manda tu audio diciendo, Coque, tú no sabes poner canciones de esas, güey. No sabes, estás bien tan tontín, güey. Ya ponte esta canción de los 90, güey. Estás poniendo puro mugrero. Ya que te corren, Coque. Ya que te corren, ¿ok? Así arrancamos. La tarde de hoy se llama...

0: banda La Mandona del Knife Isaac, de number one. Porque llega este sábado Nelson Cancela. Además con ellos el Renacimiento 74, el grupo Flash. Además en la voz y animación
1: Marrano.
0: El Coque Sánchez de la Ley. Ahorita les voy a dar unos pasesones, güey. Sí, unos pasesones. No tenemos. Ahorita después de esta rola vamos con los audios, ¿ok? ¡Hey! ¡Somos la Ley! De number one.

0: Somos la ley, la número uno. Vamos con a todo aquel que y vamos a mandarle un aplauso a Carmelo, que tuvo una época bonita de éxito, al igual que el de las demandas, pero hay que innovarnos, güey. Todo el que mande que saludos para Carmelo, lo vamos a mandar a los matorrales una semana, güey. Innóvate, enfermo, ¿ok? Ya, cámbiale, mi rey, cámbiale, 40. Ya te vas a parecer a Lin May. 40 años con lo mismo. Innóvate, güey. Ok, estamos de acuerdo, ¿ok? No tenemos, ya no me quieren, güey, ya no tenemos audios. A ver, ándale, enfermo.
1: Coque, marrano.
0: Sí, que
1: está bien cachondo afuera, marrano.
0: Como yo, sí sé como tú, Coque.
1: Ponte un pinche corridazo de esos que dan sed, porque me voy a chingar unas kawasaki.
0: Espérate, marrano, espérate. Marrano. Sí, dice Coque, el día está como tú, bien caliente, ¿qué? Marrano. Sacó que pasa mi audio, enfermo, ya lo borró, güey. ¿Lo borró o no? ¿Sí? ¿O no? ¿Se fue? ¿No?
2: Hoy sí salió arriba. Temprano el marranote. El mendigo marranote salió temprano del matorral.
0: Arregla tu audio, güey.
2: Aviéntate el show, viejo, aviéntate el show, porque estamos esperando todo el desmadre que sabes hacerlo.
0: Arregla tu audio, enfermo, que se escuche bien, güey.
3: Escucha

0: 1990s, manda tu audio diciendo, Coque, tú no sabes de poner música de los 90s, güey. Ya estás, ya que te quiten de ahí, ya. Mira, ponte esta canción, esta rola de los años 90s, que fue un éxito, güey. Estás poniendo puro murero tú, Coque. ¿Quién te dijo que tú eras programador, Coque? No sabes tú de música. Marrano. Coque, la tarde está como tú, bien caliente, güey, caliente. Marrano. Ándale, enfermo, no hay audios, güey.
1: Coque, marrano, sí. El día está bien cachondo igual que tú.

0: arregla tu audio, enfermo, que se escuche bien, güey.
1: Marrano.
0: Que se escuche bien. ¿Qué tenemos? De mis consentidas se llama. ¡Ah! Y es que yo soy de la calle. Dice, me va a dar un infarto. Me va a dar un infarto contigo y tu desmauser marrano, dice.
1: Marrano.

Volcán. Este sábado llega Nelson Cancela, Renacimiento 74. ¡Ey! El grupo Flash, además en la voz y animación, este cuerpecito cumbiambero, ¿ok? El Coque Sánchez de la Ley. Man, los primeros dos audios que me entren ya de voladita. Diciendo, yo escucho al Coque Sánchez en la Ley. ¿Por qué? Porque es la Ley. Yo escucho al Coque Sánchez en la Ley. ¿Por qué? Porque es la Ley. Que se escuche bien el audio, ¿ok? Facilito, güey, facilito. Peladita y en la boquita. Yo escucho al Coque Sánchez en la Ley. ¿Por qué? Porque es la Ley. ¡Y! Le voy a dar unas entradotas por la puerta de atrás de Volcán. Además, reserven su mesa, raza, es bien importante. Aún hay mesas, pero hay que reservar la mesa para que estés ahí, para que estén sentaditos, todos bien sentaditos y nomás se paren a bailar, ¿ok? Ahí en el Volcán. Hay raza, ahorita hay gente, dice, hay personal ahorita en las oficinas del Volcán para que reserves tu mesa. Marcando el rin rin, el número del Volcán, márcalo ya, es el 956. Lo voy a dar despacito, el que luego dice mi jefe Pedro, que lo doy bien rápido. 956-599-3.

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Este sábado llega nada más y nada menos que Nelson Cancela, además Renacimiento 74 y el grupo Flash. Reserva tu mesa marcando el 956-599-3386. 956-599-3386, ok.

0: su pandilla.
1: O sea, de cada 25 papás ahorita, a ver, ¿hay uno que está cuidando a alguien que no es de él?
2: Uno de cada 25 está cuidando a un hijo ajeno. Y nunca se enteran.
3: ¿Cómo la ves? Ahorita todos van a querer hacerse la prueba.
1: ¿Dónde las venden esos?
4: Eso está muy sospechoso, verdaderamente.
0: Dos punto cinco.

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0: Ramo. Está muy caliente este pedo, güey. Estamos un agresito. Ok, vamos con los ganadores. Para estar este sábado en el Volcán Music, ok. Ganadores, va a ser lista de ganadores ahí en el Volcán. No vengan de que coque, vengo a que me den las entradas aquí a la radio, no. O los pases, no. Es una lista de ganadores, pasa usted y un acompañante. A todos los que le puse felicidades son los que están ganando, ¿ok? No tenemos audio, güey.
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0: Muchas gracias. Vámonos con más de los años 90, con artistas, con canciones, como esta se llama.
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0: Así suenan los años 1990.

0: vamos en un viaje hasta los años 1990. Ok, vamos con más audios de ganadores para estar este sábado ahí en el Volcán, Music, que se presenta nada más y nada menos que Celso Cancela, además, Renacimiento 74, el grupo Flash, y en la voz y animación, el Coque Sánchez de la Ley. Si le pongo felicidades, va a quedar ya registrado en la hoja de ganadores ahí del Volcán, ¿ok? Ya no tenemos audio, ya no me quieren, güey. Ya no tenemos audio.
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0: Muchas felicidades, vamos, seguimos con más de los noventas. Esta canción tiene que sonar, güey. Hoy somos la Ley, la número
2: Hola,
0: uno.
2: ¿Cómo estás, mi amor?
0: Sweetie, se dice Sweetie.

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0: Pelón, el Coque Sánchez, manda tu audio diciendo: Coque, neta, no traes nada en el morral para poner corridos, güey. Mira, ponte este, estos sí son corridos, enfermo. Ok, vamos a mandar un saludo para mi broda Chuy, para Jesús y para toda la raza del mariachi Winnie. Mi Chuy, hay que hacerlo del mini split, güey. Está muy caliente este pedo como el Coque Sánchez.
1: Marrano.
0: Vamos a sortear, vamos a rifar un mini split, primeramente Dios, ¿ok? Ahí mi broda Jesús, si tiene problemas de su mini split, mándeme un mensaje a mí y le va a hacer buen precio mi broda Jesús, ¿ok? Es que si está como yo, está como yo estos días bien... ¡Coque, no traes nada, güey! ¿Por qué estás haciendo? Tú no sabes de corridos, mira, ponte este corrido, enfermo. Estos sí son corridos, Coque, ¿ok?
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0: Puchi, puchi.
2: Les

0: Coque Sánchez, vamos con los audios, ¿ok? Los audios enfermándole. No, no, ya no me quieren, güey.
1: Coque, ¿quién está más caliente, el día o tú, Coque?
2: Marrano.
1: Coque, ¿quién está más caliente, el día o tú, Coque?
2: Marrano.
0: Wow. Ya no tenemos audios, güey.
3: Coque, regístrame para ganarme el mini split. Está bien cachondo este pedo.
0: Dice como tú, Coque, como tú bien caliente.
2: Marrano.
0: Todavía no, estamos en pláticas con Jesús. Mi broda va escuchando. Ya se está calentando este pedo, Jesús.
2: Marrano.
0: Pero todavía no, ok, todavía no. Ya les vamos a hacer saber con más tiempo. Ya no hay audio, güey.
4: ¿Qué es eso, Coque? Sí. No traes nada para los corridos, no traes nada.
0: No sirve,
4: ¿por qué no te pones el de Beto Quintanilla, dedos iguales? Eso sí son corridos. Saludos.
0: Muchas gracias. Ya lo tenemos, no la tenemos, güey. No la tenemos eso, sí la tenemos. No la tenemos, güey. A ver, búscala bien, pícale bien, enfermo.
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0: Coque Sánchez, que se escuchen bonitos los audios, güey. Que se escucha diciendo, Coque, estás bien, güey, tú para poner corridos. Mira, este, ponte este corrido, este sí son corridos, enfermo. Es más, Coque, estás bien empinado. Para poner corridos, mira, ponte este.
1: Marrano.
0: Estos sí son corridos, Coque, estás bien maje, güey. Tienes la P, Coque, en la frente, tienes la P en la frente. Para poner corridos, mira, ponte este. Este sí, estos sí son corridos, ¿ok? Que se escuchen bonito los audios, güey. Vamos con los audios, pícale primero, enfermo, pícale bien. Y se coque la tarde, está como tú, bien caliente, sí. Ándale, güey.
2: Coque, estás bien sonso para poner corridos tú. Mira, a lo mejor ponte esta, el quemador de Carlos y José.

0: invitarlos. Este sábado nos vamos al Volcán Music y llegan las cumbias bailables 100% con Nelson Cancela, el Renacimiento 74. ¡Y! ¿Y quién más? ¡Ay! ¿Dónde dejé la cabeza, güey? ¡El Flash! Además, en la animación, este cuerpecito cumbiambero, ¿ok? El Coque Sánchez. Vamos a darles unos pases, güey. Vamos a darles unos pases, ¿sí? Manda tu audio diciendo: yo escucho al Coque Sánchez en la ley. ¿Por qué? Porque es la ley. Que se escuche bonito, ¿ok? Los primeros dos audios se van a llevar unas entradotas, unos pasesotes. Más respeto, Coque, más respeto, güey. Más respeto, queremos ser el pilar.
1: Marrano.
0: Innóvate, güey. Háganle como Coque, yo quiero ser como Coque. Ok, vamos a dar el número del rin del volcán para que reserven su mesa, raza. Marca ya al 956-599-3386. 956-599-3386. 956-599-3386. Ok, yo escucho al Coque Sánchez en la ley. ¿Por qué? Porque es la ley. Se llama...

0: El Zorro y su pandilla.
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0: monstruo. Muchas gracias. Vamos con los audios, los ganadores para estar este sábado en el volcán. Llega Nelson Cancela, el Renacimiento 74 y el grupo Flash. Además, en la voz y animación, el Coque Sánchez de la Ley. No tenemos audios, enfermo, no. Vamos con los audios, güey, ándale.
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0: Mándeme su nombre y su apellido, ¿ok? Para irlos anotando en la lista de ganadores del Coque Sánchez para estar ahí en el volcán. ¿Otro más? No, sí, güey. ¿Cómo lo andan, enfermo?
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3: ¡Guau!
0: Wow. Ándale, enfermo, ¿qué quieres, güey? Dice, Coque, pasa mi audio. ¿Dónde está? Ahí está. A ver, güey, ándale.
4: Coque, sí. Estás bien infame para poner bien tonto. Corridos. Bien, no güey. No sabes nada.
0: Nada.
4: Mira,
0: nada.
4: Ponte este.
0: Este.
4: Mis tres viejas de los Tucanes.
0: Vamos a ponérselo todo. Toda completita se la vamos a poner, ¿ok? Todita. Tengo.

0: te ganaste un kilo de carne. Dice, pero de carne cruda. Dice, te enfermo. Dice, Coque, gracias por alegrarnos las tardes. Gracias a Dios primero que nada. Sin Dios nada es posible. La vitamina de la vida es reír. ¿Quieren que haga radio antigüita? Ven a escuchar a Lin May. O a la viejita del sexto piso.
1: Innóvate, güey.
0: Ok, ya no tenemos audios, enfermo. Ya no tenemos, ¿o qué? A ver, ¿dónde está? ¡Ay, Padre Santo! Vamos a poner, sí, ponlo, güey.
2: ¿Estás bien, güey, sí, Coque?
0: Bien baboso.
2: Ponte la banda del carro rojo, Coque, con los Tigres del Norte. ¿Estás bien, güey, para poner corridos tú? Oye, devuélvete para allá, para Reynosa.
0: Oye, ya se calentó este como la viejita del sexto piso.
3: Escucha, no te calentes.

0: Claudio, güey, te duermes enfermo, ándale. Son los corridos de ley con el Coque Sánchez. Pícale bien, enfermo, ahí no es.
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0: ¡Ganadores! Para este sábado en el volcán será una lista. Es bien importante que me manden su nombre y su apellido por texto. No vayan a pedir aquí los pases en las oficinas de la ley. Va a ser lista de ganadores sábado.

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6: Marisela, Eterna Tour 2020.

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0: Coque, yo sé que andas bien vergón, mi niño, andas bien vergonzoso, pero he perdido bien una hora, hombre, no seas así, no te agüites, ponte bien cochinón, mi niño.
1: Marrano, marrano. 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

0: tocó que dicen, cuentan y platican que te quieren copiar el show. 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Innóvate, güey.
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0: llegó su majestad.
1: ¡956! Llegó el locutor que... 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Llegó el locutor que... Vamos a ponernos bien marranos todos, ¿ok?
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1: O llegó el locutor. ¡Comenzamos! Llegó el locutor que lo quieren copiar. Sí, llegó el locutor que lo quiere. Coque, yo quiero ser como tú. Llegó el locutor que... El locutor hediondo puede ser.

0: locutor qué, güey? El locutor más mamá. Saludos al pariente, saludos a la raza, pariente, salúdalos, güey.
1: Escúchame, compadre, Coque, aquí en la 102.5, Coque.

0: mi niño. Marrano,
1: aquí
0: ¿vas
1: estás
0: a salir o le cambio de estación?
2: Llegó el locutor que echó a perder el...

0: Llegó el locutor que trae las bolsitas de Soriana.
1: Te voy a aventar una ahí en el centro, güey. Una ahí en el centro te voy a aventar.

0: marrano que se anda comiendo al DJ.
1: ¡Nya! Mándamelo a este güey a los matorrales como a Carmelo, güey. Mándamelo, mándamelo para allá. Y no, bate, güey, eso del ña es de los años de los dinosaurios, güey. Mándamelo a los matorrales a este güey. Y no, bate, güey. Allá déjamelo con Carmelo y con el de las demandas allá. Que se den amor entre los tres.
2: ¡Rano!
1: Allá déjamelo en los matorrales. Y no, bate, güey.
3: ¡Ay, mero, cómo!

0: que el más sabio. Dice Zico que mándalo a los matorrales, eso del ña. Es una frase del año de... desde 1966. Mucho respeto en la radio.
1: Chimarrón y puerco, un saludo para los de Romada Plumín paraguayo que anda seco, para Félix, para Víctor, para Manuel que andan como tú de caliente.

0: amorcito.
1: Llegó el locutor que es como mi compañero del jale.
0: ¿Cómo, güey?
1: Nomás quiere trabajar 20 minutos y quiere cobrar cheque completo. No,

Muchas gracias, Dios los bendiga, sean felices. Cuídense mucho, gracias por escuchar la ley. Ustedes han hecho la ley, la radio número 1.

0: más del 956, sino también de las mamis solteras.
1: Marrano. 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
10: Estas proyecciones están extrañas. ¿Qué modal usaste?
11: Astrología. Si Mercurio está en retrógrado, las ventas se caen.
10: ¿Hiciste la planeación financiera a partir de los horóscopos?
11: Sí.

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0: dobletes de ley con el Coque Sánchez. Ok, dice Coque que sigues ahí todavía enfermo. Saludos a mi brother y compañero Rubén Vera, el que prende la vela. Dice, mando un saludo para Miguel López y también para el compadre David, ahí para toda la raza de Sitawin que están escuchando la ley, la que manda.
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0: pizza. Digo pizza.
1: Marrano.
0: Le saluda el Coque Sánchez. Dice, Coque, ¿qué estás haciendo ahí todavía, enfermo? Yo te decía aventándote unas de harina con una mami solterita. No, hombre, no ha salido nada, güey. Nada, nada ha salido, nada. Dice, buenas tardes, saludos para mis hijos Mateo, Emiliano, Benjamín y Abdiel y Christopher de parte de su mami, que los ama mucho, de Mission, Texas. Vamos a complacer con algo que están pidiendo, güey, ándale.
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0: Un saludo para todos los huevones de Family Vintage.
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